0: estuve escuchando un mensajito que me había dejado. Hoy vine un poquito más tardecito, me fue un poco más tarde el revés. Había tenía un mensajito ahí en el contestador de Juanita. Buen día, Juanita.
1: Gracias, Palma. Desde Alejito. Con Mati Pastoruti.
0: Mensajitos de Mirta, de Gaby, de Elena, Juan. Buen día, chicas. Bueno, una mañana fresquita, domingo, ya finaliza mayo, ya estamos a mitad de año, che, mañana junio ya, Bueno, está haciendo 7 grados aquí en la ciudad de Cañuelas, la máxima va a ser de 18.

0: Rodrigo, me parece que va a estar nublado, por lo que dice el pronóstico de hoy. Nublado hoy, el lunes, el martes, ojalá salga el sol. Ayer nomás tuvimos un día de solcito, un día de otoño, otoño, ¿eh?
1: Muchas gracias, Nati. ¿Cómo suena esa cumbia sin cafecina?
0: 9 de la mañana, 3 minutitos aquí en la ciudad de Cañuelas. Estamos transmitiendo desde Mitre 845 FM Libertad, la radio, radio. Hoy voy a tener un invitado, se viene un programa nuevo en la 90.5, ¿eh?

se va muy rápido la vida, ¿eh? Vieron que ya estamos en ya junio ya, ¿eh? Qué bárbaro, cómo pasa, ¿eh? Cómo pasa, por Dios.

Bueno, te doy las vías de comunicación, ¿sí? 422-090 es el número del fijo de la radio. Y el celular, mi celular, donde podés mandar mensajito de texto de WhatsApp es el 2226-409681.

estoy junto a ustedes para hacer la frecuencia de tu corazón. Ya tengo a mi amigo, a mi amiga Esther Espina también, ¿eh? Buen día, Silvia, te estoy escuchando, dice. Buen día, ¿qué pizza nos comimos ayer al mediodía, Comimos ahí en casa, los tres, con Jorge, unas pizzas, un heladito de postre. Bueno, gracias, Esther. Con su boca de fuego. Estamos saliendo en directo por Facebook, con mi Facebook, Silvia Viviana Trillechea. Ahí fíjense que estamos saliendo en directo, donde podés también mandar mensajitos de texto, de WhatsApp. No, por Facebook, me había quedado con lo anterior. Ay, Dios. Mensajitos ahí a través de Facebook, ahí la tenemos a la colega, a la amiga desde México que se está comunicando. Rox López dice: buenos días. Hola, Rox, buenos días. ¿Cómo está allá, México? Hace frío, hace calor, están en verano, ¿no? Me parece. Buen día o primavera, no me acuerdo ahora. Decime, Rox López, por fin. Buen día, dice Mirta. Mirta Olivera de Batistela. ¿Cómo andás, Mirta? Bueno, voy a saludar a mis auspiciantes. Sí, vamos a saludar a los queridos auspiciantes. 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

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Vamos con el tema de, así ya entramos con el tema del concurso, así empezamos a jugar por el premio de Panadería San Blas, por el premio sorpresa, que regalamos aquí en la producción. Es muy, muy fácil. Escuchen, escuchen,

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0: El tema se llama así, como toda mujer. Pero ¿quién lo canta?
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Es fácil, ¿no es cierto? Que es muy, muy fácil. Una de las mejores cantantes que tenemos en... que teníamos. Ella, bueno, dejó su material para que sigamos recordándola. Pero una voz espectacular ella, Bueno, ahí está, es muy fácil. Bueno, llegó la hora de bailar. 9 de la mañana, 15 minutitos del día 31 de mayo. Se va mayo, chicos, hoy domingo se va mayo. Viene el día del bombero, el 2 de junio. Así, ayer estábamos cenando lo de mi hijo y le digo, ya viene el día del bombero. Así que, bueno, voy a tener que regalarle algo porque todos los años le regalo por la labor que cumple él y todos sus compañeros, ¿no? Tantos años, ya 23 años que sirve al pueblo, ¿no? Gratuitamente, pensar que van gratuitamente los chicos, son voluntarios, arriesgan la vida, y pensar que otros ganan 10 millones y no resuelven el país. Bueno, y vamos a bailar, dale. Ay, qué ligero que va este tema, a ver. A prepararse, a ver, a mover las piernitas, ligerito.

está como para salir de la cama con este tema. No me van a decir que no. Mirá, mirá. Para entrar en calor. Lo tenemos desde Lobos, Oscar González, que dice, que es la que canta es tal, dice, muy buen día, dice, hola Oscar, hola señora de Oscar, Gladiera, Oscar, ¿cómo es que se llama? Lo que me meto la

Bueno, y Oscar González nos cuenta desde Lobos que es el cumpleaños de sus dos amores, de Gladys Falco y Sabrina González. Así que un feliz cumpleaños, que lo pasen lindo ahí en familia. Un beso grande.

Hay mensajitos. A ver, la tenemos a Jorgelina y a Carlos Alexander ahí, escuchando el programa, y seguramente Jorgelina debe estar cosiendo, ahí en la máquina, seguramente. Elena Juan, que acertó el concurso, está anotada. También Adriana Justi, que dice, bueno, la que canta es tal. Adriana 311, Carla 836, Carlos 885 y Olguita 974. Muy bien, deben estar tomando mate ahí junto a Carlos. Soy chuma, quiero saber todo que están haciendo del otro lado. La tengo a Juanita ahí, que ya ha pedido temas, a Raúl Palma, Hoja Suelta, Serenato Otoñal, Los del Suquía, por favor.

hacer? ¿Qué estás haciendo? Contame. Todo quiero saber, todo quiero saber. ¿Qué están haciendo del otro lado? Estoy esperando una visita. El sábado empieza un programa nuevo aquí en la 95. Va a venir el señor que va a estar conduciendo el programa el sábado. Así que en cualquier momento va a llegar, ¿eh? Estamos escuchando La Viruta.

temazo, Frente al Mar. ¿Se acuerdan de Claudia Mores, la señora de Nito Mores? Temazo, temazo. Y bueno, llega gente, llama al teléfono, entonces pasó música, música y música. Y acá estoy, 9 de la mañana, 51 minutitos. Un saludo grande a Marta, a Justi, a Tomás, que han venido a buscar el premio del otro domingo. Era, no, del otro anterior, no, porque falté del otro, que es el premio sorpresa. El premio sorpresa lo guardo, pero el de Panadería San Blas no. ¿Qué les iba a comentar? A ver. Linda canción, ¿cómo se llama? ¿Cuál sería? Porque estaba conversando acá con gente que vino a buscar premios. ¿Cuál sería, Jorgelina? Había escuchado tu audio. A ver qué dice por acá. Hola, Silvia, buen día. Acá mateando en la cama y escuchándote. Dice la que canta Tatal, Irene 530 y Rubén 427. ¿Cómo andan, chicos? Bien. Lo bien que hacen, porque hace frío, está nublado. Hoy dan nublado todo el día, ¿eh? Así que está para estar en la cama todo el día. La verdad, ¿no? Disfruten, disfruten de los momentos. Hay que disfrutar cada momento de la vida, ¿eh? Porque se va muy rápido. ¿No notan ustedes que la vida se va rápido? Los años se nos van rápido. Ay, madrecita. Y Adriana Justi también dice, tomando mates, en la camita, mucho frío para levantarse, dice, bueno, 2:10, que si puede levantarse, Carlos, si me puede venir a buscar, 2:10, por favor, Adriana, lo bien que hacen, chicos, disfruten. Segura de sí, otras veces, un poco cambiante. Bueno, ¿quién canta hoy? Este es el tema del concurso. El tema se llama Como toda mujer, pero ¿quién lo canta? Es muy fácil. Buen día. Hoy tenemos ahí, me está diciendo mi amigo y compañero de radio, Oscar López. Está en Viva Limpio Gañuela, ahí va gente a Viva Limpio Gañuela, atención, que ahí van a ir a comprarte unas cositas. Vinieron por acá y dice, ¿estará abierto Oscar? Sí, señora, está abierto. Así que tenemos un premio de Viva Limpio Cañuelas, Viva Limpio de Vélez Arfiel 45. Gracias.

Muchas gracias, Adriana, por la información. Adriana, ¿hay alguna lotería? Me preguntaban. El 14 de junio, sí. Tenemos la lotería del Centro de Jubilados, Tito Garavaglia, a las 3 de la tarde, tempranito, porque empezó a hacer frío, ¿vieron?

precioso el tema. Y vamos a cumplir con Juanita, que pedía uno de los dos temas, Hojas Sueltas o Serenata Otoñal. Bueno, tenemos acá a Hojas Sueltas por Raúl Palma, ¿eh?

Bueno, estábamos escuchando a Raúl Palma. Y Raúl Palma, te cuento que es un cantante, compositor. Vamos a poner otro temita de Raúl Palma. A ver, mientras vamos a leer un poquito la biografía. En Puntita de Pie, muy lindo el tema también. Y te contaba que Raúl Palma es cantante, compositor y salteño, también conocido como el Chango de Anta. Nació en la localidad de Joaquín B. González, departamento de Anta, provincia de Salta, aquí en la ciudad, en el país Argentina. Su carrera artística comenzó en Peñas Salteñas, tales como el boliche de Valderrama, Peña de la Cumbre, Peña del Guardamonte y el centro tradicionalista Gauchos de Güemes. Luego se trasladó a Buenos Aires en busca de proyectarse al resto del país, realizando presentaciones en teatros como el General San Martín, Presidente Alvear y el Gran Rex y el Estadio Luna Park. A partir de su primera presentación en el Festival Nacional de Doma y Folclore de Jesús María, en el año 1982, punto de partida a nivel nacional, se presentó en los más importantes festivales folclóricos de nuestro país. Su primer álbum, titulado Siembra de Amor, fue editado por Warner Music, compañía con la cual firmó su primer contrato discográfico en el año 1987. Este disco incluyó temas como Rosa de los Vientos, Samba de Falú y Dávalos, Mi Pequeño Amor, canción de Ramón Ayala, Caballo Viejo, pasaje del gran autor y compositor venezolano Simón Díaz y otros. En ese mismo álbum incluyó su primer samba en homenaje a su tierra, Salta es una mujer morena, así se llama el tema que le dio la posibilidad de ser conocido a nivel nacional como autor y compositor. Su segundo disco, editado en el año 1991, incluyó temas de nuevos autores y compositores salteños como Yuyo Montes y Jorge Díaz Babio. Uno de ellos es el corte que le da nombre al disco, Juan de la Calle. También incluyó temas de su propia autoría como La Finca del Alma, Huayno, con letra de Hugo Jiménez Agüero, y la canción Aquí te estaré esperando.

entonces pasaba en puntitas de pie en la voz de Raúl Palma por la 90.5, y tengo a los cantores del Alba. No sale el tema que vos pedís, Juanita, Serenata Otoñal, por los del Suquía, lo tenemos por Cantores del Alba.

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1: Olga, igualmente para usted, como siempre. Buen día, Sergio, buen comienzo de semana. Me pasaría Quisiera Amarte Menos por Valeria López Vila, la señora Irma Capurro, que me está acompañando desde Loverías. Gracias, gracias, gracias, gracias. Y tengo algo más por acá. Me llamó la atención, pero bueno, está bien. A ver.
2: Bueno, vamos a Lidia. Al amigo Damián García con una chamarrita por acá.
3: Sergio, discúlpame. Hoy cumpleaños mi hijo Mauricio Puentes. Si Dios quiere, lo saludamos toda la familia. Que lo pase muy lindo. Pero ya lo sentí que lo pasaste en la base de datos. Me olvidé de decirte que era el cumpleaños de Mauricio, que trabaja en Casa Maineri. Sí, como dijiste vos. Disculpame que te vuelva a molestar y que te hago perder tiempo. Pero saludalo, por favor. Gracias, gracias, gracias.
1: Bueno, bien, ahí lo vamos a saludar al amigo Mauricio Puente de Casa Maineri, de parte de los padres, de la familia, por supuesto. A ver qué me dice Ana María.
4: Hola, Sergio, buen día. Acá te estoy escuchando. Ya vi lo que te pasó con el encendedor, así que ya estarás tomando mate. Bueno, primero de junio tenemos el comienzo del invierno, tenemos el mundial. Yo tengo 3 cumpleaños este mes, así que bueno, a preparar regalitos. Bueno, un cariño a Coquita le mando y pum para arriba, Coquita, ¿eh? Vamos, vamos, vamos, que la queremos otra vez de pie y chicharacheando. Bueno, pobre, sí, un besito. Bueno, Sergio, si tenés alguna zambita por ahí para mí, cualquiera, y te deseo un día... Ahora vas a dar el pronóstico, dijiste, así que no sé cómo estará el día. Ayer estaba medio. Y bueno, estamos en invierno y días cortitos, eso es lo que me molesta. Mira que oscurece tan temprano, ¿viste? Ya se larga la oscuridad. Y en la mañana, bueno, no me molesta tanto, pero en la tarde sí, ¿viste? 6:00 ya está oscuro. Y bueno, los meses hay que pasarlos como vengan, con calor o con frío. Bueno, que tengas un buen comienzo de semana, un buen día y... Seguiré escuchándote y después Don Cardosito y después a Daniel. Así que bueno, que todos tengan un día positivo. Un cariño, Sergio, ¿eh? Ayer, hermoso tu programa, como siempre. Un cariño.
1: Bueno, gracias, como siempre, Ana María, por estar y por tan lindas palabras, ¿no? Es verdad, se viene todo junto. Ahora, en junio va a ser un mes, Dios mío. Pero bueno, positivo, positivo siempre. Uno tiene que ser positivo en la vida, ¿no? Bueno, pronóstico del tiempo. Para hoy lunes, cielo nublado, fresco, con bancos de niebla temprano. Mínima de 11, máxima de 14. Martes, cielo nublado, frío fresco, mínima de 5, máxima de 13. El miércoles, cielo nublado, fresco y muy húmedo, mínima de 7, máxima de 15. Jueves, cielo cubierto e inestable, posibles lluvias en la mañana, un 90%, mínima de 10, máxima de 15. Viernes, cielo mayormente nublado, posibles lluvias aisladas, matinales, un 90%, mínima de 12 y la máxima de 19. El sábado, cielo cubierto, con lluvias, inestable. Lluvias, un 90%, mínima de 11, máxima de 16. Domingo, cielo nublado, poco cambio de temperatura, mínima de 10 y la máxima de 15. No va a ser muy agradable que digamos el clima, pero bueno, vamos a ver qué es lo que pasa. La señora Magdalena Pepe por acá, qué placer, cuánto hace que no llamaba, a ver.
5: Buen día, Sergio. Hermoso programa, como siempre. Que tengas muchos éxitos, que sigas teniendo tantos éxitos, que el mes de julio te traiga bendiciones y cuídate porque está muy fresco. Un abrazo fuerte. Seguimos escuchando tu programa como siempre, hermoso. Abrazo fuerte, Sergio.
1: Bueno, gracias, Magdalena Pepe, la enfermera, porque la vocación está, siempre lo digo, ¿no? Bueno, gracias por tan lindas palabras también, ¿eh? Seguimos avanzando con la música, voy cumpliendo, quiero tratar de hacerlo con todos. Alberto, por acá, algo de Roberto Rimoldi Fraga.

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Bueno, bien, para el amigo Alberto que nos está acompañando a esta hora de la mañana, vamos cumpliendo con la música. Y ahora nos vamos a trasladar a Loverías porque la señora Irma Capurro nos había solicitado un tema de Valeria López Vila por acá que quiero compartir con ustedes a esta hora de la mañana.

Valeria López Vila en la mañana. Bueno, para la señora Irma Capurro, que me está acompañando desde Loverías, muchas, pero muchas gracias. Adriana Gandola, ¿cómo anda, Adriana? Gracias por estar también del otro lado, ¿no? Bueno, hay muchos oyentes que se siguen comunicando, que me siguen acompañando. Ana María me ha solicitado una zamba. Cumplimos con algo de Facundo Sarabia.

La música en compañía de Facundo Sarabia para Ana María, nuestra oyente de cada mañana que nos está acompañando. Y vamos a cerrar este encuentro de argentinidad, este encuentro de buen folclore, para que queden en la compañía de Oscar a través de Voz y Sentir de Nuestra Tierra. Vamos a cumplir con la señora Magdalena Pepe y con esto les digo gracias y hasta mañana. Con música nos vamos, por supuesto.

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Sergio, lo vamos a la tanda publicitaria, la firma que nos acompañan esta jornada de gloria, Hoy también me recuerdan por aquí Santo Domingo, y Santo Domingo, Ricardo Alfredo Berat, vende todo tipo de baterías nacionales importadas, batería motor versión 750, El teléfono 2314-622286, Ricardo Alfredo Brat, el señor de las baterías, en la provincia, toda la tarjeta, hasta 12 cuotas. 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

Muy bien, José Silvio Curbelo, Martincito, no, nombre figurativo, camperón para una milonga que la presentaba, Zabal Álvarez, que nos informan por aquí que hoy no tiene ingreso al mercado Agrocañuela, Hacienda con destino Faena, contado y plazo, mercado agroganadero Cañuela, repito, sin actividad, representante del Monasterio Tattersall, oficina en San Carlos Olivar, negocio para el que compra, negocio para el que vende, ¿Cómo te va, Osvaldo Navarro? Sí, le mandé un saludo a LT38 Radio Bolivay, porque viste que por internet estamos escuchando un programa y vi unos cantores ahí. Y le mandé un mensaje diciendo que en ese mismo estudio, hace muchos años, cuando tenía su programa, Adolfo Fortunato Coso nos permitía cantar alguna canción también, Osvaldo, el abrazo grande a todita la gente que muy temprano están sintonizando la radio, infinitamente gracias.

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bien, Sergio, al otro lado del vidrio, apuntalando ahí de la operación técnica. Ya terminó su programa, a las 8 de la mañana llega Radio Show con todos ustedes. De Nelly Omar, Flores Negro nos dejaba aquí esta mañana, anteriormente los Tucu Tucu, anoche no dormí, Lunes 1 de junio, 2026, voy sintiendo esta tierra, 2314-6104-52, gracias a la gente que se comunica también. Raúl Bustamente, se me mandó un mensaje en un fogón encendido. Dice Oscar, no los puedo escuchar donde estoy yo, dice. Le digo, quédate tranquilo, Raúl. Sigo comprendiendo tu fogón, que acá siempre está en el recuerdo, Sergio, se está recordando siempre. La gente que son parte de esta gran familia, ¿no? Un abrazo grande, dice. Cacho Miglerina me mandó un video de mi cuarto disco, cosa que agradezco infinitamente. Me está invitando el hombre a que siga con la guitarra y el canto, ¿eh? Ayer encordé la guitarra que tenía, le puse cuerdas nuevas. Carlito Campeón, muchas gracias. Anduvo genial, todo por allí también lo que tiene que ver con la música. Hoy San Justino, señores. El saludo para todos ellos. Reitero, hoy no tiene ingreso el mercado de Cañuelas.

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estaba la chamameseada, señores. El negro Romero puede ser negro Pérez, el negro Cardoso, el negro García. ¿Eh? Viste que en los pueblos por ahí se prevé más el sobrenombre que el nombre, ¿no? Mi nombre es Oscar Rolando, siempre Oscar, o gringo, pero Rolando, casi nadie sabe, ¿no? Ahí estaba la música, los hermanos de Piasich, estos son de los pagos allá de Gualeguay. ¿Eh? Ayer estuve con el ET38 en comunicación, unos copleros que andaban cantando por ahí. Me dice Marcela Sandoval, aquí hay mucho humedad y poco frío en Piruano. Abrazo grande, y mirá acá el clima está 10 grados, y la humedad 94%, ¿eh? Así que por ahí va la cosa, dijo doña Rosa, ¿eh? La gente de colores tiene un cumpleañero, está Oscar Alfredo Pérez que cumple años. Ahí me mandó el mensaje Cristina Alberto San José, ¿eh? El abrazo grande de toda la familia de colores y la gente de las parroquiales.

Ahí estaba Carlos Gallardo, no me hace ni mella, ¿eh? Osvaldo Celi, de Pehuajó. Tiene nuevos estudios ahí, en FMC, te mandaste un video de los cantores populares que llegan por allí. Mirá, ya tengo la guitarra templada, ¿eh? Le pongo jala el camino y me arrimo por allá un domingo a compartir con ustedes. Gracias por pasar los temas míos siempre. El abrazo grande para vos y los oyentes ahí de la zona de Pehuajó. Y bueno, viste que a través de internet te escucha todo el país, ¿eh? El abrazo grande para la familia, hermano, ¿eh? Les recuerdo, la hípica en Bolívar pasó para el domingo 14 de junio. Vayan parando la oreja y les paso el teléfono del Chiro Zárate. 2314-44-1334 y el 2314-62-3126. El programa igual, ¿eh? Pero pasó para la hípica para el domingo 14 de junio.

Trenzado de esperanza, llama este chamé que nos dejaba acá los de Maillín, ¿eh? Dice el pronóstico del tiempo para este lunes: cielo nublado, fresco con blancos de niebla temprano, mínimas 11, la máxima 14 grados. Esta, la niebla ya se ha quedado como para instalarse, ¿eh? Y el peligro que es en la ruta y en los caminos. Para el martes, cielo nublado, frío a fresco, mínima 5, la máxima 13 grados. Para el miércoles, cielo nublado, fresco, muy húmedo para el miércoles, mínima 7, la máxima 15 grados. Para el jueves, cielo cubierto, inestable, posibles lluvias por la mañana, 90%, mínima 10, la máxima 15 grados. Para el viernes, cielo mayormente nublado, posibles lluvias, dice por acá, lluvias matinales, y el 90%, mínima 12, la máxima 19 grados. Para el sábado, cielo cubierto con lluvias, inestable, con probables lluvias, el 90%, mínima 11, la máxima 19 grados. Para el domingo, cielo nuboso, poco cambia la temperatura, mínimas 10, la máxima 15 grados. Repito, para este lunes, la mínima 11 y la máxima 14 grados.

0: Soledad Pastorote, que nadie sepa mi sufrir, ¿eh? Miguel Berré nos manda saludos, Sergio, ¿eh? Ahí te saluda Sergio también. Miguel, el saludo para vos, para Rosana, para Miguel Ángel, gracias por estar tempranón, ¿eh? Tengo un verso por aquí, de autor anónimo, ¿viste? Que hay gente que escriba y mandan a los vientos los versos, ¿no? Porque yo me acordaba que nuestro abuelo, y antes voy a recordar a los hermanos Cardoso ya por los Pago Cañuela, Santos Peralta, solamente una foto tenemos. ¿Ah? Montaron el caballo y agarró la crina a mi mamá. Tendría 17, 18 años, una pollera de floreada, ¿viste? Las fotos de antes, medio tipo marrón ahí. Entonces uno recuerda que uno se viene con lo nativo adentro por la actividad, ¿no? Dice, se marcharon los receros en la memoria, dice, se marcharon en silencio al rescoldo de su sueño. Yo lo he visto en el sur, con los novillos al viento. Pasamos de un mismo palo, pañuelo rojo, sombrero, camisa blanca y bombacha, si hasta me parece verlos. Don Segundo y Eliseo, y esa luz con que la tarde prenden sus últimos fuegos, no tienen sombra, paisano, ni el misterio de sus cuentos. Gauchos de la pampa mía, yo no olvido esos momentos. Si en mi sangre, media gaucha, vive el abuelo recero. Viste que Yupanqui escribió algo al respecto, ¿viste? Cómo cerraban los caballos antes, ¿no? Después empezaron la jaula a cumplir con esa misión. Y lo mismo pasaba con los reservados jineteados, ¿no? Llegan en camión los reservados a las fiestas gauchas. Y Perico Palacios salía con su tropilla las animal con la chata. La chata, los caballos, carne, galleta, vino. Y capaz que de acá pegó, tardaba un tiempo largo, ¿no? Pero llegaba con ese tropel de tradiciones, los pagos hernandianos, donde tengo un hermano por allí, el Chango Celio. Los receros en la memoria de Santos Peralta. El abrazo grande a la gente que se va sumando a la mañana de FM10.
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Rosendo y Ofelia, a dos picos, dijo doña Rosa, era la cosa, ¿eh? El San Cosmenio, este llamame para el Edardo de Pascua, que nos llamó recién Sergio. Ahí te saluda Sergio, ¿eh? Hay gente que nos llama a la radio, está escuchando en la calle, me dice. Los detalles, me dice. Edardo de Pascua de Unzué. Cuidá los gallinetos que andan bravos los zorros por ahí. El abrazo de Edardo. Y claro, ya vamos rumbeándole este, por este tiempo de vida, ¿no? Este tiempo de vida, gracias a Dios. Si en mi sangre media gringa vive un abuelo recero, el verso que dije recién, claro, este, para vos, Edardo, también. Me acuerdo de la tropilla de y la chata de Perico Palacio, dice. Historias que están presentes siempre. Para este lunes, cielo nublado, fresco con blancos de nieblas temprano, mínimas 11 y la máxima 14 grados.

Pero claro, como no eran muy letrados, los llamaban gauchos brutos. O también los agrupaban en lamentada barbarie. No servían pa' levita, pa' galera o pa' bastón. Pero puede estar seguro que pa' pelear bien de frente, ahí

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1: Gracias por el paso, Sergio, Roberto Rimoldi Fraga, aquí en nuestro programa, voy a sentir nuestra tierra. Hugo, querido, el abrazo grande. Hugo Sánchez, toca la acordeona, prepara la acordeona que me arrimo con la guitarra, Hoy cumpleaños Sofía, la nieta, María Sofía, sostén de patria. Zavala y Álvaro y el Vasco haciendo un destino faena con todo y plazo. 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

milonguero y buenos tangos. Dice por acá Elsa Cereira, y Alicia Lezama, que se suman a la mañana tanguera de FM Día aquí en nuestro programa Hoy Centeno, Nuestra Tierra, que estamos hasta las 8 de la mañana.

pausa, un respiro corto, como cuando dudás antes de mandar ese audio. 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

Walter Román con un libro nuevo bajo el brazo, de Bolívar Entre Ríos. Tuvo un programa de radio también, compositor, y cantaba este tema, La Verdulera. No me acuerdo el apellido acá en Bolívar. Había un abuelo, un veterano, que tocaba La Verdulera, ¿viste? Y en aquel entonces no había tantos movimientos musicales, ¿viste? Que se dice que para un cumpleaños, por allí, o alguna festichola, lo invitaban a este veterano. Vivía cerca de la rural, por ahí estaba, solito con su acordeona, una acordeona vieja tenía. Y tocaba rancheras, algunos pasodobles, pero tenía una magia él. Solito tocaba una ranchera y la bailaba también. Parejo como talón de mono el abuelo. Y la gente ya tenía en su alma la alegría. No hacía falta muchas cosas, ¿no? Ricardo Alfredo Berat. Me mandó un saludo por acá, Ricardo Alfredo Berat. Ahí está. Gracias por el madrugón. Irma Capurro de Lobería. Irma Capurro Lobería, que está escuchando de temprano la radio. Las 7 de la mañana, 29 minutos. Esto voy a sentir de nuestra tierra.

Estimado Jorge Rojo, a la mañana, señores, les recuerdo ahí de Lorio Sorsale. Me dice una amiga, un oyente, esta radio, dice, el otoño le da a los árboles bellísimos colores, y es cierto, viste vos, ¿eh? La magia, el árbol sigue siendo árbol, nos sigue dando sombra, abrigo por la leña, sus frutos, sabe la naturaleza, ¿no? El otoño le da a los árboles bellísimos colores, y cada día que pasa, el canto siempre regresa con músicos y cantores, sonidos y nuevo encuentro. Tiene que ver algo así, ¿ah? El pentagrama musical, esa magia que llega a tantos lugares, ¿no? Y que nos alegra, y coincidimos en algo tan importante que tiene que ver el espíritu nacional.

Juan Fernández, aquí en nuestro programa. Me dice Ricardo Verat, tal cual, don Oscar, la gente tenía en el alma incorporada la alegría, Mis tíos tocaban algo y también tenía una brasilera y una acordeona, una acordeona piano. No eran profesionales, para nada. Pero con solo sacar una nota ya se divertía, ¿no? Realmente tenía incorporada la guía. Ahí se despabiló Martita Cardoso. Querida hermana del alma, el saludo para vos, para tu gente, que lo pasen de maravilla. Rubén Reguero, ¿cómo te va, Rubén? Rubén Reguero y familia del Pago Olivarense, deje que un verso le trence con un afecto sincero. Esto hoy se tiene esta tierra. Lo vamos a estar acompañando hasta las 8 de la mañana.

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1: Gracias por el paso, Sergio, ¿eh? Lo vamos a la tanda publicitaria entonces. Ahí está Brianna Luca, Noticias del Monte, ¿eh? Y a Santiagueño, ¿qué le van a hablar de eso? Si nacieron con un hacha en la mano, ¿no? Monte Santiagueño, lo recuerdo, señores, pasó para el domingo, para el domingo 14 de junio, la hípica, el Club Hípico en Bolívar, tal cual el programa que tenía, ¿eh? Van a cobrar la entrada con importantes premios también. Tenemos pieza la entrada, el primer premio una moto 110 en la entrada, segundo premio 1.000 pesos en efectivo, tercer premio 1.000 pesos en efectivo. Reitero, pasó para el domingo 14 de junio la Hípica en Bolívar. Le paso el teléfono al Chiro Zárate, 2314-44-1334 y el 62-3226. Ricardo Alfredo Berat, la firma que nos acompaña también en cada mañana, ¿no? Por acá decía bienvenido al madrugón en la gloria de este día, el señor de la batería, siempre con buena atención, Ricardo Alfredo Brat, venta de todo tipo, batería nacional importada, batería moto 950, ¿eh? 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

Luciano Pereira, señores. El ritmo santiagueño acá en nuestra mañana. Tengo los cumpleaños por acá, que son un montón y son parte de la familia de FM10, ¿no? Hemos pasado cumpleaños de que nacieron. Y hoy tienen familia ellos, así que calcúlele, ¿eh? Sostén de la patria, la familia argentina. Andrea López, cumpleaños. Ahí vamos rumbeándole. Carolina Caviglia, esta de la zona de Las Vegas, los Caviglia. Dice por acá, Tirso Pato, cumpleaños. Kevin Pichirilo, Milagros Gutiérrez, Germán Aguirre, Luis Montoya. Un abrazo grande, Luis. El Luis Montoya y los hermanos todos se quedaron ahí cerca de casa. Trabajé con el papayo de albañil. No lo vemos casi nunca, ¿no? Pero yo los tengo presente a todos. Necesito que los cumplan muy felices. Mauricio Puente, cumpleaños. Mauricio Puente, ahí está la gente del agro, señores, que lo pase lindo. Sofía Méndez, cumpleaños. Mariana Brescia, Sofía Duré. Bueno, Elías Morales, cumpleaños. Karina Corbalán, Andrés Olivieri, Morena Berreterrey Almada, cumpleaños. Jorge Tabuada, Rosario Luján García. Estos cumpleaños los pasó Sergio, a la madrugada, a la madrugada. María José Duré, Candela Galván, Emanuel Cañas, Sebastián Ortolani, Soledad Maldonado. Todo apellido de esta comarca. Daniela Alanís. Estas son de... Estos Alanís son allá en la zona de Cadré, ¿viste vos? Partido 9 de julio está lindando con Bolívar. Yo he pasado por esos pagos. David Aguirre. Natalia Yerén Díaz. Morena Luna, cumpleaños. José Miguel Lorenzo. Miguelito querido. Laureano Barros Morales, Ian Cabrera. Ajá, mirá cuántos cumpleaños para arranque de este 1 de junio 2026.

Viste vos los nombres figurativos, los temas, ¿eh? Capaz que por ahí alguna mujer se destacaba como bailaba, ¿viste? ¿Cómo se llamará? ¿Eh? Y ponela vestido celeste, dice. Mirá el vestido celeste, qué lindo cabello, ¿no? Y los copleros hicieron ese tema y le pusieron ahí nomás, ¿va? Como Tránsito Coco Marola, que se rompió el auto en kilómetro 11. Sacó el bandoneón un chamamé. ¿Y cómo lo va a poner? Kilómetro 11. Pero fíjate vos la música hasta donde se lleva, ¿no? Bueno, les pasé a los compañeros, señores, esta jornada de gloria. Lunes 1 de junio 26, Día Mundial de las Madres y de los Padres. Ahí está la junta, ¿eh? Dice Día del Tabacalero, Día de la Aduana, Día Mundial de la Leche. Dice Día de la Provincia Tierra del Fuego, Día Internacional de la Infancia. ¿Qué más tengo? Hoy Santa Laura, Laura Bertelli, la gran cantora de Bolívar, que alguna vez anduvimos por Cosquín también. El abrazo grande para ellos, para los hermanos que son compleros también. 60 años cumple la Escuela Secundaria Técnica número 1. 47 años, Día Mundial del 78. Che, qué alegría. Yo tengo la bandera argentina del 78. ¿Eh? Siempre me acompaña. Dice la frase de la radio: no hay nada permanente en este mundo, ni siquiera nuestros problemas. Qué bueno. Santoral del día hoy: Nuestra Señora de la Luz y San Justino. Pero qué nombre más campero. Dice la farmacia de turno, Farmacia López, Avenida San Martín 915, el teléfono 42-1050, Les recuerdo, señores, ellos son y se nos vienen, a las 8 de la mañana, Radio Yo con todos ustedes.

Bueno, ahí tenés esa para vos, la vecina, la enfermera del barrio, esa Putiñano, esta chacarera del mancero, luz de mis ojos, ¿eh? Ahí está el saludo grande. Por allá le dejaba un verso en memoria de nuestro abuelo, que fue tercero, ¿no? Que mi sangre media gruesa vive el abuelo recero, Santos Peralta, Carlos Omar, Esther por Cañuela, por allí. Martita, su gente también, sus hijos, nietos, bisnietos. Jorge Abel, el bombista de los hermanos. Alberto, Lina, por allí también. El abrazo grande. Uno siempre añora un abrazo fraternal con los hermanos, Así que la distancia lo cortamos con el pentagrama musical cuando por ahí llegamos por esos pagos a través de FM Libertad con alguna canción también.

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3: Hola, hola, muy buenos días. Comenzamos una nueva edición de Primera Página, hoy, primero de junio del 2026. Para contarte, como lo vamos a hacer toda la semana, las principales noticias, lo más importante, lo que tenés que saber, lo que ocurrió este fin de semana, lo que va a ocurrir durante el día, lo que va a ocurrir durante los próximos días también, ¿eh? No tenemos la bola de cristal, pero sí tenemos gente que nos cuenta cosas, tenemos nuestros informantes de distintos lugares, también las entidades, las instituciones que nos cuentan cosas que van a hacer. Bueno, todo ese tipo de cosas. El clima, te puedo contar el de hoy y el que viene. Hay que entender que estamos ya faltando 3 semanas en invierno, así que ya te voy a estar dando los detalles. Bueno, pero no arranquemos el programa con bajón, arranquemos con algo bueno. Te cuento que no vamos a tener lluvias durante toda la semana, ¿eh? Así que, no sé, si tenés algo planeado hacer al aire libre o alguna salidita o algo por el estilo, bueno, despreocupate que agua, lluvia no va a haber. Lo que sí tampoco va a haber es sol, así es, ¿eh? Vamos a tener un día, como nos dijera nuestra estimada Ceci, un día londinense. Vamos a ver, ahora me mandó un saludito. Sí, así es. Vamos a tener una semana londinense porque no vamos a tener el sol. Puede ser que el miércoles un ratito lo tengamos, ¿eh? Así es. Un domingo, como por ejemplo ayer. La verdad que para el que se despertó medianamente temprano dijo, qué hermoso domingo que va a ser, pero bueno, luego a media mañana se nubló y quedó así durante todo el día. Bueno, así va a ser durante toda la semana, pero bueno, gente, yo les dije, comenzamos con una buena, no va a haber lluvias. La máxima para hoy es de 15 grados, la temperatura que vamos a tener alrededor de las 3, 4 de la tarde aproximadamente. En este momento tenemos una temperatura de 11 grados. Para mañana, 8 a 14 grados, mayormente nublado durante todo el día. El miércoles, 10 a 14 grados por la tarde, probablemente tengamos un poquito de sol. El jueves, 12 a 16 grados, mayormente nublado. El viernes, 12 a 19 grados, mayormente nublado. Y el fin de semana, ¿cómo va a estar? Nublado también, obviamente, ¿eh? Con temperaturas de 13 a 16, 18 grados.

La buena también es que las mínimas van a ser de dos cifras, arriba de los 10 grados, entre 10 y 12 grados, son las temperaturas mínimas que vamos a tener, que también no es poco, no es poco. No es poco, considerando que, bueno, todavía nos falta el invierno. No es poco tener las noches, no te digo que cálidas, pero no tan frías. Aunque durante el día, bueno, va a estar como ayer también. Como ayer también, viste, estos días que te confundo un poquito porque vos salís muy abrigado porque ves que está nublado, temperaturas bajas y demás, pero no se siente tanto. Bueno, eso también es por la humedad que hay. No te dije, tenemos ahora una humedad del 93%.

0: Cosas que se festejan, conmemoran en el día de hoy, no hace falta ni aclararlas, ¿eh? Hoy es el Día Mundial de las Madres y los Padres, De todo aquel que tenga el título bien puesto, Del que se hizo cargo, y realmente cumple la función de madre y de padre, Y bueno, feliz día para todos. Si vos vas a decir, bueno, pero tenemos nuestro día del padre, nuestro día de la madre. Eso cada país eligió su día. Pero mundialmente tenemos en un mismo día todos, para todos. Hoy es el Día Mundial de los Arrecifes. Bueno, algo que gracias a la ciencia entendimos que son muy importantes porque, bueno, realmente hacen una tarea muy importante en el ecosistema marítimo. Y también es el Día Mundial de la Leche, que obviamente tampoco tenemos que aclarar mucho al respecto de esta importante bebida que... Ya hemos hablado, por ejemplo, de la leche materna, y obviamente que también el tema de la leche en distintas etapas de la vida. No sé si tanto para los adultos, ¿viste? Porque han salido tantos médicos haciendo TikTok, haciendo reels para las redes, diciendo que el adulto ya no tiene que tomar leche porque por la lactosa y todo lo demás, pero bueno, mucho más allá de las controversias que pueda llegar a haber entre médicos, que eso es lo que tiene bueno la medicina. La medicina se trata de eso también, de los debates, investigar en base a los debates y sacar conclusiones lo más acertadas posible. La cuestión es que hoy es el Día Mundial de la Leche. Cosas que se festejan, conmemoran hoy y también cosas que sucedieron en un día como hoy. En 1903, el nacimiento de Nini Marshall, una actriz, muy, incluso te digo, es lindo, si vos tenés ganas de ver o se te ocurre ver alguna película vieja, sobre todo la época de oro del cine argentino, estamos hablando de 1940, 1950, bueno, ahí te vas a encontrar con algunas películas de ellas que realmente todavía te vas a divertir muchísimo con su humor, presuntamente inocente, pero bueno, era muy pícara también. En 1914 se produjo, o se terminó, mejor dicho, el tercer censo de la historia argentina. ¿Y cuánto dio que éramos en el 2014? 7.903.000 personas. Pero había que pensar algo importante. Éramos casi 8 millones de personas porque el 30% eran inmigrantes. Así es, Luego de la apertura de la inmigración, bueno, se logró en 1914, que posteriormente fue mucho más todavía hasta 1930, que vino el grueso de los inmigrantes. Bueno, en ese momento ya éramos el 30% extranjeros. En 1937 nace un actorazo de Hollywood, Morgan Freeman, ahí está. Bueno, un actorazo realmente, que todavía a pesar de su edad sigue haciendo muy buenas películas. En 1967, para vos que te gustan los Beatles, bueno, salió una obra cumbre de este famoso grupo, y estamos hablando de la banda del Sargento Pepper. En En 1978, en un día como hoy, comienza el Mundial de Fútbol. El dictador Jorge Rafael Videla encabeza la inauguración de la Copa del Mundo. Qué expectante que estuvimos, ¿eh? Para quienes estuvimos, tenemos la suerte de haber visto los tres mundiales de fútbol. En el 78 estábamos todos ahí adelante del televisor, viendo en colores, una televisión que había comenzado justamente en colores para poder transmitir al mundo en colores. La cuestión es que veíamos la inauguración de este importante torneo. En el 2017, adiós a Roberto De Vincenzo, uno de los golfistas argentinos de mayor prestigio mundial. Bueno, y además de que te dije que era el Día Mundial de las Madres y Padres, también el Día Mundial de la Leche, bueno, en Argentina es el Día Nacional del Sociólogo, un saludo para todos los sociólogos, y también el Día del Funcionario de Aduana, ¿eh? Que tenemos un par de cañuelas que trabajan en aduanas. Gloria nos está saludando, muy buen día Mario y audiencia, feliz comienzo de junio, bueno, igualmente para vos, ¿no?
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4: Yo te avisé. El mensaje de Javier Milei contra críticas a Riquelme tras la eliminación de Boca en la Copa Libertadores. El mandatario se expresó a través de las redes y recordó una entrevista radial donde calificaba como desastre la gestión del presidente del club Xeneize. Javier Milei aprovechó la eliminación de Boca de la Copa Libertadores para relanzar su crítica más conocida al presidente del club. La gestión de Riquelme es un desastre. El jefe de Estado publicó en las redes sociales un escueto, yo te avisé, y adjuntó el audio de una entrevista que concedió en noviembre de 2024 a Radio Rivadavia, donde había anticipado el presente del club.
1: Información general.
4: La justicia de Tierra del Fuego anuló el llamado a elecciones constituyentes que habilitaba la reelección de Melelia. Así lo definió el juzgado de primera instancia electoral a cargo de la jueza Mariel Zanini. Ocurrió después de que la legislatura revocara la decisión. La justicia de Tierra del Fuego anuló la convocatoria a elecciones constituyentes impulsada por el gobernador Gustavo Melelia, que formalizaba el avance de una reforma constitucional en la provincia. La medida vuelve a acorralar al mandatario que atraviesa una crisis política y quedó en minoría en la legislatura local. El fallo del juzgado de primera instancia electoral provincial a cargo de la jueza Mariel Zanini determinó que el decreto firmado por Melelia carecía de validez por contravenir una resolución judicial previa.
1: Deportes.
4: Boca perdió con Universidad Católica y quedó afuera de la Copa Libertadores 2026. Boca perdió 1-0 con la Universidad Católica de Chile y quedó eliminado de la Copa Libertadores 2026. Ahora el Xeneize jugará el repechaje de la Copa Sudamericana ante O'Higgins de Chile. El único gol de la noche fue convertido por el extremo Clemente Montes con gran definición a los 33 minutos de la primera parte. La derrota marca que el Xeneize cerró la fase de grupos sin ganar en sus últimos 4 partidos, perdiendo 3 de ellos y no pudo meterse en octavos de final.
1: Hasta aquí.
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0: Seguimos en primera página para contarte las principales noticias de las últimas 24 horas. Noticias importantes que también están en la tapa de los diarios.
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0: Va en negocios, economía tuvo superávit luego de 7 meses, pero preocupa la fuga de divisas. El superávit de cuenta corriente fue de 1.330 millones de dólares, pero una salida de 2.360 millones de dólares para atesorar. Con dificultades, el oficialismo negocia una sesión en el Senado. La coparticipación sube por ganancias, pero aún está en rojo en la medición interanual. Cumbre de gobernadores por cambios en zonas frías. No se refiere al clima, ¿eh? Se refiere a que, bueno, hubo una modificación con respecto al tema de del gas, ¿eh? De las tarifas, mejor dicho. Cañuelas era una beneficiada, se consideraba que estaba en zona fría, y bueno, luego de que el gobierno cambiara esta reglamentación por decreto, la cuestión es que quedamos afuera. Por eso que la tarifa del gas va a ser un 30% más, que era el subsidio que se recibía por estar en zona fría. Las zonas frías se redujeron muchísimo, a un pequeño porcentaje, y por eso mismo los gobernadores se juntan para charlar con el gobierno y reclamarles que se restablezca las zonas anteriormente establecidas. Diario Clarín. Colombia va al balotaje. Ganó un ultraconservador y define la presidencia con un aliado de Petro. El actual mandatario y su candidato pusieron en duda anoche el resultado. Llama la atención realmente cómo los partidos conservadores o de derecha, incluso de ultraderecha o extrema derecha, como tenemos aquí en la Argentina, bueno, se está repitiendo en distintos países del Cono Sur. La justicia tiene los contratos de proveedores del Estado con la esposa de Adorni. Son 3 acuerdos de empresas que trabajan con el Estado Nacional, firmados por la consultora BAE, creada por Bettina Angeletti, la esposa del jefe de gabinete Adorni. En crisis, la obra social de Moyano quita los descuentos en medicamentos. Ya estamos viviendo el Mundial, ¿eh? La selección tuvo su bienvenida en Kansas City. Así es, este fin de semana llegó el equipo a Estados Unidos, a Kansas City, donde tiene su primer alojamiento en este Mundial de Fútbol. Israel hizo su mayor incursión en Líbano y Trump se endurece con Irán. Bueno, y como ya nos enteramos durante el fin de semana a través de los medios nacionales, estuvimos muy expectantes con respecto del caso Agostina, esta nena de 14 años que finalmente se halló su cuerpo. Bueno, Agostina siguen buscando restos en el descampado. Según confirmaron fuentes oficiales, el cuerpo de la nena de 14 años fue descuartizado y puesto en bolsas en el descampado del barrio Ampliación Ferreira, donde la hallaron anteayer y donde se sigue la búsqueda de restos. Bukele con el 91,9% de aprobación en su país. El presidente de El Salvador celebra así 2 años de su segundo mandato.

Diario Crónica. Dolor de bolsillo, junio llega acompañado de nuevos aumentos. Hoy entrarán en vigencia incrementos en rubros como medicina prepaga, el transporte público, los combustibles, los colegios privados, además de una actualización en las tarifas de agua, del AMBA. En el caso de los colectivos de provincia, el boleto mínimo superará los 1.030 pesos. Elecciones en Colombia, luego de una primera vuelta reñida, habrá balotaje. Tenía 90 años, adiós a Dorita Burgos, histórica vedette y esposa de Don Pelele. Últimos paquetes, alentar, cueste lo que le cueste, crecen las consultoras por vuelos, hospedajes y entradas para asistir a los partidos de la selección. Hay opciones básicas desde $3.000. Bueno, les recordamos que nosotros tenemos a Gloria de Trosque, nuestra corresponsal exclusiva ahí en Nueva York, y justo cerquita también hay una delegación de donde se va una un estadio donde se va a jugar algunos partidos del Mundial. Y en cada bloque, principalmente los días jueves, pero ya les saco un poquito también los días martes, para que nos cuente cómo están sucediéndose las cosas ahí en Estados Unidos. Ya nos contó cosas muy interesantes el jueves pasado. Vamos a ver si nos trae alguna otra novedad. Esto que algunos se están preparando, algunos hostels, se están preparando algunos lugares para que la gente pueda pernoctar. Los valores, olvídate, los valores en un país, sobre todo en Estados Unidos, se manejan mucho por la oferta y demanda, así que se calcula que muchas cosas pueden llegar a triplicarse, como por ejemplo, y fundamentalmente el alojamiento, y la policía que no va a dejar que la gente duerma en lugares improvisados. Así que sabemos que también es muy estricta la policía en ese sentido, y la cuestión es que, veremos cómo la pasan los hinchas argentinos en Estados Unidos, sobre todo. Por ahí en México es un poco más libre, pero en Canadá también puede llegar a haber algunas restricciones. Y hablando de la selección, también Crónica habla de la llegada de nuestro equipo a Kansas. Con el técnico Scaloni a la cabeza, la selección argentina campeona del mundo ya se encuentra en la concentración en Origin Hotel de la ciudad de Kansas. Crimen de Agostina, piden agravar la imputación contra Barelier, quien tiene pensamientos suicidas.

Sí, hay comentarios, ¿no?, que seguramente vos estarás pensando y, bueno, yo también, pero bueno, vamos a omitirlos. Diario Popular, Agostina Vega fue víctima número 90 de femicidios en 5 meses de este año. Lamentablemente también nos enterábamos casi al mismo tiempo del asesinato de una joven de 17 años en Misiones, que estaba desaparecida también desde hacía algunos días, pero no había tenido trascendencia su desaparición, pero sí se la encontró muerta en una cloaca luego de que la violaran y la estrangularan. Luz verde a Wanda Nara para cenar con Mirta a solas. Presidenciales en Colombia, ultraderechista y el candidato oficialista definirían en segunda vuelta. También Diario Popular dice que junio llega con aumentos. El Pincha es la pesadilla de Central, lo sacó de la Copa Argentina. El cronista, la suba de la coparticipación en mayo anticipa mejoras, aunque el nivel de actividad todavía muestra dispersión. Lanzaron nueva política nuclear. El foco será exportar con disciplina fiscal y más eficiencia. Diario La Nación, un offsider da la sorpresa en Colombia y enfrentará al delfín de Petro en el balotaje. Sí, evidentemente hay un descreimiento de la imagen de los políticos, no tan solo en Argentina, sino también en Latinoamérica. El gobierno convoca a los rectores a una nueva negociación, esto es por el tema de presupuesto en las universidades.

0: Deportes, los Pumas se quedaron con el bronce en Valladolid. Bien. No fue el oro, pero el bronce no está mal tampoco. Con Messi, la ilusión de la cuarta estrella ya está en marcha. Y la foto en La Nación justamente es sobre la llegada de los jugadores a Kansas. Muy bien, gente, estos fueron los titulares entonces de los diarios de mayor circulación del país.
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4: Volvió a escalar la crisis política en Misiones y ya hay un doble comando que parte aguas en el gobierno. La pelea entre el hombre fuerte de la provincia, Carlos Rovira, y el gobernador Hugo Pasalacqua subió de nivel. El jefe político realizó anuncios de los que el mandatario no estaba al tanto. Hace una semana la puja entre dos sectores del oficialismo de Misiones parecía haber llegado a una tregua, pero este jueves todo voló por el aire. En una reunión de su nuevo espacio político, Encuentro Misionero, Carlos Rovira anunció la visita de Diego Santilli y además adelantó que se emitirán bonos para financiar obras en la provincia. El gobernador Hugo Pasalacqua no estaba al tanto de ninguna de las dos cosas, según confirmó una fuente directa del Poder Ejecutivo consultada por la prensa.
1: Información general.
3: Información general.
4: El gobierno enfría la aprobación del tratado de patentes en diputados a la espera de señales de Estados Unidos. Temen que los reveses judiciales que sufrió la política arancelaria de Trump afecten los compromisos asumidos en el marco del acuerdo comercial. Tras enviar una andanada de proyectos de ley al Congreso durante las últimas semanas, el oficialismo comenzó a dar señales de cuáles serán las prioridades y qué iniciativas quedarían para más adelante. Mientras, aceleran con el tratamiento del denominado Super Rigi y la eliminación de las PASO.
1: Deportes.
3: Deportes.
4: Monstruosa oferta del PSG al Atlético de Madrid por Julián Álvarez y el impactante salario que le ofrece al jugador. El delantero argentino es una de las prioridades para reforzar la ofensiva del conjunto parisino. Cimbronazo en el mundo del fútbol. El club francés, el Paris Saint-Germain, presentó una oferta de 120 millones de euros y la inclusión de dos futbolistas al Atlético de Madrid por el pase de Julián Álvarez, según reveló el periodista Iñaki Babilón en el programa El Chiringuito. El intento de transferencia se produjo antes de la final de la Copa del Rey que el conjunto madrileño disputó ante la Real Sociedad.
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0: Estamos en primera página para contarte las principales noticias de las últimas 24 horas. Y recibimos saluditos, Leo de Villa Adriana, buen día Mario, buen día Gloria, buen día gente del mundo, bueno, y así nos saluda Leo, muchísimas gracias. Y también saludamos a nuestro amigo Oscar Cardoso, que lo escuchamos todas las mañanas, de 6 a 8 de la mañana, con voz y sentir de nuestra tierra, ahí desde su ciudad. Bolívar, también retransmitimos su programa, así que, bueno, Oscar, nos saludamos. Dice, buen día Mario, buena jornada, voz y sentir de nuestra tierra. Y ahora sí, vamos al temita musical que tenemos ya preparado, musicalizado obviamente como siempre por Gloria, nuestra musicalizadora de primera página.

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3: Seguimos en primera página para contarte las principales noticias de las últimas 24 horas. Fue detenido en Monte un hombre acusado de intentar matar a un adolescente en Cañuelas. Cayó en Monte el principal sospechoso por un ataque a un joven de 16 años el 24 de junio del 2024 en la localidad de Alejandro Petión. El hombre de 41 años estaba prófugo y se lo acusaba de homicidio simple en grado de tentativa. El sospechoso habría atacado a puñaladas al adolescente en el cruce de las calles Buenos Aires y San Juan en la localidad de Alejandro Petión. De acuerdo con la reconstrucción del hecho, el ahora detenido interceptó al menor y en medio de una discusión le dio dos puñaladas con un cuchillo tipo berijero, causándole heridas de gravedad. Hasta ahora el imputado había logrado evadir a la justicia, ocultándose en una zona rural de Monte, pero bueno, las investigaciones lo llevaron a su lugar en ese momento y fue detenido. Allanamiento en Tristán Suárez por una moto robada en Cañuelas. El operativo se realizó en el marco del robo de una moto Motomel Escúa que sucedió el 27 de mayo en la zona de Del Carmen y Libertad, pleno centro. Por las imágenes captadas en las cámaras de seguridad de la ciudad, el operativo de seguimiento llevó a Tristán Suárez a las autoridades, donde luego se logró, a través de un pedido de la justicia, recuperar el rodado y demás objetos producto de la actividad ilícita. Se encontraron en el lugar también importante cantidad de autopartes, marihuana fraccionada y otras tres motos que tenían pedido de secuestro. Todos los objetos fueron secuestrados e incorporados a la investigación. Un hombre que se encontraba en el domicilio fue aprehendido, pero la investigación continúa buscando a los autores de los robos. Ahora nos vamos con una información, seguimos con las policiales, estamos con Infocañuelas. La Cámara confirmó el procesamiento de Marcelo Porcel por abuso sexual. Se dictó el procesamiento sin prisión preventiva y embargo por 111 millones de pesos al empresario Marcelo Porcel, acusado de abuso sexual en perjuicio de varias víctimas, todas compañeras y compañeros de sus hijos en el colegio Palermo Chico. La Cámara dictaminó el proceso, que vaya a juicio bajo los cargos de abuso y sexual gravemente ultrajante, agravado por aprovechamiento de la situación de guarda y cometido de forma reiterada respecto a 10 damnificados, varones de entre 11 y 15 años, compañeros de colegio de sus hijos, corrupción de menores de 13 años, al menos en 10 oportunidades y producción de representaciones de genitales de un menor de 18 años con fines sexuales. Bueno, supuestamente este individuo utilizaba incluso el celular de su esposa para invitar a los chicos a su vivienda y aprovechaba que en horas donde él estaba solamente invitaba a los chicos para compañeritos de sus hijos para que pasaran algunas horas en esa vivienda y ahí es donde se sucedían las situaciones de abuso sexual. Los abogados defensores hicieron hincapié en la ausencia de indicadores de victimización sexual en las pericias de las víctimas. Sobre ello, la sala señaló que los delitos imputados no exigen acreditación de un perjuicio efectivo. Y bueno, continúan también, seguimos con policiales, en este caso vamos a Ciudadanos. No, parece ser que no deja de ser efectivo el cuento del tío, ¿no? Sobre todo el tema de la venta de autos robados. Personas obviamente que los toman desprevenidos. Detuvieron en una estación de servicio de la rotonda de Cañuelas a un acusado de vender autos robados. Sí, otra vez, No es una misma noticia de algo que sucedió hace algunos poquitos meses atrás. Volvió a suceder. Esto ocurrió luego que la víctima pusiera una importante cantidad de dinero. Un hombre de 27 años fue detenido en una estación de servicio Shell ubicada en la rotonda de Cañuelas. Esta es la estación de servicio que está sobre la ruta 6, casi llegando a la rotonda con la ruta 3. Acusado de vender autos robados, la investigación comenzó tras la denuncia de un vecino de San Vicente que aseguró haber transferido 17 millones de pesos por la compra de un Peugeot 208 ofrecido a través de Facebook Marketplace. Según la denuncia, el comprador concretó la operación luego de coordinar el encuentro con el vendedor, aunque poco después advirtió inconsistencias en la numeración del vehículo. También señaló que el sospechoso evitó dar datos personales y tras retirarse del lugar lo bloqueó de su celular. Bueno. Muy confiado el hombre, lo único que le faltaba era un cartel de robado al auto y ya está. Bueno, la cuestión es que lamentablemente esta persona compró un auto por Marketplace, vamos a resumirlo. Se convocaron el vendedor y el comprador en la estación de servicio Shell y ahí el hombre después, el supuesto vendedor, porque era un auto robado, el supuesto vendedor le entregó el auto, el comprador, desaprensivo comprador, le pagó el dinero, 17 millones de pesos, y ambos tomaron su camino. Cuando este hombre, el propietario, lo tuvo que devolver al auto, lo devolvió voluntariamente, ahí a la comisaría segunda de San Vicente. La cuestión es que sí descubrió que los números no coincidían, que los papeles eran truchos y todo ese tipo de cosas. Así que lamentablemente fue una estafa que, bueno, otra más, que lamentablemente salió bien. Lo bueno de esto, bueno, que la persona fue detenida. Vamos a ver si finalmente este hombre va a tener de vuelta sus 17 millones de pesos. Hay algo muy económico, gente, que antes de comprar un auto, ustedes pueden pedir, simplemente con el número de patente, un informe de dominio, y ahí ese informe les va a decir si está con pedido de secuestro, si quién es el verdadero titular del vehículo, y los datos que tendría que tener inscripto ese vehículo. Se puede hacer online, y es una recomendación, porque uno muchas veces tiene las dudas, o para asegurarse que en realidad todo comprador lo debería hacer, pedir un informe de dominio, antes incluso de una seña, porque, repito, simplemente con la patente, con el número de patente se puede solicitar. Lo van a pagar, sí, vale 1.500 pesos, pero ante el riesgo de una enorme estafa de millones de pesos, perder 1.500 pesos, que hoy por hoy es medio café nada más, es un paquete de masitas, de galletitas, si es que se puede comprar con 1.500 pesos, y de esta manera ustedes pueden saber, repito, si ese auto tiene un pedido de secuestro porque fue robado, porque provino de una estafa o tuvo un accidente incluso, o está inhibido de alguna manera el vendedor, o está incluso comprenda. Entonces es importante que ustedes hagan esa consulta, aunque pierdan un poquitito de plata.

0: Cerramos este bloque de noticias locales. La militancia se reunió en Cañuelas con la consigna Cristina Libre, la militancia kirchnerista. El acto se hizo este viernes pasado en el centro tradicionalista El Cencerro. Marisa Fassi fue anfitriona, estuvieron Teresa García, Oscar Parrilli, Florencia Santout y Gustavo Arrieta. Reclaman a Milei y la defensa también de la expresidenta. Y bueno, gente, nos vamos con las últimas noticias. Ya son 10:01. Millones de dólares en efectivo, drogas y una empresa sin rubro. El patrimonio del ex jefe de Arsat preso por corrupción. Bueno, esto es las tenía todas, parece este hombre. Facundo Leal, detenido con drogas y una fortuna de origen desconocido, multiplicó por 9 su patrimonio en solo 4 años. Está preso por tenencia de estupefacientes y se investiga el cobro de coimas en contratos a su cargo. Reiteramos, era jefe de Arsat. Se continúa con las pericias y sobre todo autopsias, buscando todavía completar el cuerpo de Agostina, la nena que fue asesinada, descuartizada y enterrada en un predio. Nos despedimos, vamos a ver. El Banco Central recibió una ayuda de 11.800 millones de dólares de parte del Fondo Monetario Internacional y ahora sobrecumple las metas de las reservas. Algo muy importante también que vamos a estar dialogando, seguramente ya estamos trabajando en la producción del programa para tener la información más precisa. El gobierno reglamentó, esto nos toca casi a todos, sobre todo a los que están trabajando en blanco, el gobierno reglamentó la reforma laboral con cambios en sindicatos, convenios e indemnizaciones. Al estar ya reglamentada la reforma laboral, obviamente que es de aplicación. Vamos a estar dialogando sobre todo de estos temas y más con el doctor Joaquín López Catervi, que lo tenemos en nuestro programa cada 15 días para que nos hable justamente de estos temas de actualidad. Y me despido por último, vamos con la cotización del dólar. Abrió hace 4 minutos el blue, la compra 1410, la venta 1430, el oficial 1380 y 1430 respectivamente, y el dólar tarjeta 1859 pesos. Ahora sí, gente, que tengan una excelentísima semana. Nos encontramos mañana nuevamente a la misma hora de siempre en Primera Página para contarles las principales noticias de las últimas 24 horas.
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0: Hola, hola, muy, pero muy feliz comienzo de semana y feliz comienzo del mes. ¡Pum para arriba! ¡Claro que sí!
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0: Estamos aquí en la ciudad de Cañuelas para acompañarte hasta las 3 de la tarde, hacerte un poco de compañía, inventando un poco algo bueno, Mariano. Mariano, uno piensa, busca y busca y busca, pero no hay una buena en cuanto a lo que es cambio climático, lo que es la etapa del niño, lo que es la economía, lo que es la salud, lo que es, lo que es, lo que es. ¿De dónde inventamos alegría o poder traer algo que realmente, ¿sabés en qué dos cosas? ¿Solamente en dos cosas? Primeramente, estar vivos, gracias a la salud que nos da el Creador y que nos permita seguir andando. Y otra es los talleres gratuitos de adultos mayores. Después te digo algo, Mariano, para de contar. Y qué fin de semana aburrido y feo, por favor, para que quede en el olvido, ¿eh? Era como para decirle chau, chau, macho. Ay, ay, ay, ay, ¿qué? Se pasó, te digo, en un abrir y cerrar de ojos, como decían allá por aquellos tiempos. Te digo algo, aburrido total, frío. No sabía si levantarte, ponerte a hacer algo. No sabía si quedarte en la camita, tapadito hasta la oreja. No sabías nada. Lo único que parecía que a las 5 de la tarde ya acabas a las 9 de la noche. Un día oscuro, un día feo, un día húmedo. Pero bueno, seguimos igual, ¿eh? Te digo la temperatura actual en un día totalmente nublado, 14.8. Te digo para mañana martes igual, 14.8. Clavadito, ¿eh? Te digo para el miércoles algo de sol. Algo. Estén atentos, así por los minutos, por las horas que salga, lo pueden ver, pueden reconocerlo. Te digo, para el jueves nublado, 18-13. Viernes, nuevamente algo de sol, con 22-14. Sábado, inestable. Lluvias puede haber, ¿eh? Para variar esta semana que viene con un tiempo variable tremendo. Te digo, la temperatura del sábado 16-12 y el domingo directamente, ¿sabés cómo lo titulé?
2: ¿Cómo?
0: Oscuro. Oscuro, con 14-12. Ya no se puede decir ni siquiera nublado. ¡Oscuro! ¡Ay, mamá!
2: No, ¿cómo es la niebla esta? ¿Violeta?
0: ¿Cómo?
2: ¿Violeta?
0: ¡Ay, no, Violeta no! ¿Tampoco? Violeta no va a ser una semana de neblinas.
2: No.
0: No
2: lo dejes ir.
0: No vas a tener que andar usando la antiniebla o el rompeniebla, como le dicen. Vas a poder andar si querés de noche. Pero ¿quién se le anima, Mariano? ¿Quién se le anima a andar haciendo ya si tiene que hacer alguna comprita? Mamá. Y bueno, hay canto guardado y almacenado en la alacena.
2: ¿Qué
0: o en la despensa?
2: ¿Qué despensa?
0: En la despensa se le decía antes. Vos sabés que yo me crié, te conté en varias veces, con familias portuguesas. Ajá. Tenían un cuarto al que le llamaban la despensa. Uh-huh. Y en esa despensa había lo que buscaras y de la cantidad que buscaras. Uh-huh. Iban y compraban y se surtían para todo el mes. Ya prácticamente no existe ni la despensa ni existe el cuarto, porque si había un cuarto libre lo alquilan, Mariano, para tenerlo ahí de adorno. Pero bueno, está brava la cosa, ¿eh? Mamá, uno quiere meterle onda, meterle optimismo, meterle gana, meterle... Pero lo que le meten a los precios son ellos. Hoy, todo a la suba. Pero desde lo que busqué, ¿eh? Nafta, colectivos, bueno, todos los derivados de la nafta, por supuesto. Comestibles, comestibles, prepagas, todo lo que vos te imagines hoy, amaneció con un aumento programado. ¿Hasta cuándo piensan tirar de la soga? Te digo la verdad, Mariano, no sé.

0: que ya tenemos prácticamente el dedo gordo, viste que te paran arriba de un, como en las películas de convoy. ¿Te acordás que cuando ahorcaban en la plaza pública a los malhechores, los ponían encima de una latita o parados arriba de una lata, después le pateaban la lata y chao, a otra cosa mariposa? Bueno, es como que nosotros tenemos agarradas las uñas del pie ya del borde de la lata, porque ya más soga al cuello de la que nos han puesto en estos más de 3 años, imposible. Che, Mariano, otra que ahorcarse con la bufanda, mamá mía. ¿De qué podemos hablar, me pregunto yo? ¿De qué podemos hablar? Si no hay una buena para contar en salud, mamá. Ya la mayoría de las provincias ya tienen ahí como orden que para poder entrar a algún lugar público, barbijo o no entran. Están subiendo los contagios, están subiendo los precios de los remedios, los cuales no podés comprar para realmente cortar lo que sería una gripe. Por eso remedios caseros como los que hace Dori tardan un poco, pero que son efectivos. Ponele la firma. Y acá estamos con la pregunta, Mariano, porque en cualquier momento se vienen los sorteos y pueden ser el viernes, ¿eh?
1: Confiscado.
0: Te digo algo. Decime, ¿qué es un jawel?
1: Pasando seis ahí. De grande, ¿ese?
0: No, es una localidad.
1: ¿No era esa?
0: No, Niño Marian al Rincón. Niño Marian por apresurado al Rincón. No es el jawel localidad. ¿Qué es o qué era un jawel? Te comunicás 422-090, te comunicas al 620138 nos mandás un tema que quieras escuchar, un tema que quieras dedicar. Nos mandás la respuesta con los 3 últimos números de DNI.
1: CBU.
0: ¿A dónde? ¿Cómo?
1: CBU, por favor.
0: Eso lo pedís vos. ¿Cómo era?
1: CBU.
0: CBU, ¿a nombre de quién?
1: A mi nombre.
0: No se vayan a equivocar por otra letra, Mariana, y va.

0: sociedad humana. Mira vos.
1: Complicado.
0: Sus normas y dinámicas en cuanto a los grupos. Eso es un sociólogo. También hoy es el Día Mundial de la Leche. ¡Pum para arriba con las vaquitas, eh!
2: Hay que orar con la leche derramada, entonces.
0: Que las vaquitas siguen dando leche y en cantidad, pero que la leche cada vez se puede comprar menos. Ponele la firma. Te digo también hoy día de qué, de la Marina Mercante.
2: ¿Dónde y... manda el marinero, no manda capitán?
0: ¡Ey! Y se van al carajo los marineros, ¿eh? Porque tienen que subir allá arriba. Arriba, donde está el carajo esperándolos, para que con el larga vista puedan mirar si no hay nadie en un bote, con un cartel que diga CBU, por favor, CBU. ¿Cómo te pasarían como la pantera rosa por encima?
2: No va ni siquiera una palabra SOS.
0: Te pasarían como la pantera rosa por encima, Mariano. Te digo algo también. Mira vos, ¿eh? Día Mundial de las Madres y los Padres, de los dos, a partir del año 2012. Mirá vos. También hoy es el Día Internacional de la Infancia. Ahí entras vos, mi querido Mariano. Y bueno, yo te lo tengo que decir. Vos tenés una mente infantil todavía. Es un chico que está en pleno desarrollo. Ahí está también.
2: El juguete que me interesa es el CBU.
0: Maldito,
2: la pelota.
0: Ay, Dios, pienso que sus últimas palabras antes de dejar de respirar va a ser... CBU. Y bueno, ¿qué va a ser? También te digo Día Nacional de la Cerveza.
2: Pero salgamos a brindar por ahí.
0: ¿Te gusta la cerveza, Mariano?
2: No, no.
0: ¿Yo, vos sabés que nunca la probé?
2: A ver, he tomado cerveza. Pero no soy de decir, me voy a desayunar tres cervezas, dos cervezas como algunos otros.
0: Qué cosa amarga, ¿no?
2: No, y si tomo cerveza tiene que ser, por ejemplo, con una hermosa pizza.
0: Ah, o con unas cuantas bandejas de maní.
2: Claro, pero algo que incite a tomar la cerveza, no tomar la cerveza por tomar.
0: Ay, hay gente que mata por una lata de cerveza, ¿o no? Mamá, y hay quienes hacen juguetes con latitas de cerveza.
2: Bueno, ya conocemos.
0: ¿Qué juguetes?
2: Ahí conocemos.
0: Pero primeramente, ¿qué hace con el líquido, Mariano?
2: Y adentro.
0: Mi querido Darío, claro, ¿no la va a tirar o no? Pero muy bien, también hoy es un día mundial sin tabaco. Mundial, no nacional, mundial. Sin tabaco.
2: Tabaco y ron.
0: Y también hoy es el Día Internacional del Tripulante de Cabina de Pasajeros. Muy bien, el tripulante.
2: El chofer del ómnibus, digamos.
0: Muy bien. Aquí estamos, como te digo, en este día, que por ser lunes hay que tomarlo tranqui, por ser comienzo de mes hay que tomarlo tranqui. La verdad que sí, ¿para qué desesperar? Si lo único que tenemos en el horizonte es... que pudiera, para aquel que le gusta decir, faltan 9 días para que comience el Mundial.
2: ¿Qué Mundial?
0: El Mundial de Fútbol, ya pasaron 4 años, Mariano.
2: Basta.
0: ¿Te digo algo? Son 9 días que faltan. Y hay gente que es como que con esto se va a olvidar de la realidad en la que estamos viviendo.
2: ¿Realidad?
0: Que hoy aumentó todo y que para el Mundial va a subir las cosas todos los días, total como están en otro lado. Tan pendientes a ver de qué pasa, de qué no pasa. Qué cosa, ¿no? Pero bueno, si eso los distrae, si eso le sigue dando tiempo a Adorno, a Libra, a la casa, al caso de la discapacidad, al caso de las universidades, la salud en general, y bueno, todo les viene como anillo al dedo. Al dedo, como les ha venido lamentablemente... el haber encontrado a Agostina, que la habían matado. Ya es como que la mente humana, Mariano,

0: Te digo algo, cuando ya pasan dos días o tres que no aparece, es como que ya lamentablemente uno comienza a esperar lo peor. Y lamentablemente fue lo peor. Porque uno puede decir, o muchos pueden decir, o muchos pueden comentar en Facebook, ¡ay, no era tan nena de 14 años! Pero, ¿sabes una cosa? Que así tenga 14, tenga 12, tenga 20, 30, 50, nadie tiene derecho a quitarle la vida a nadie. Haga lo que haga o sea lo que sea. Parece que esto no les queda claro. Hacen lo que tienen que hacer y en vez de la destrozan como la han destrozado. Como te digo, haya sido o no lo que comentan en las redes, nada tiene que ver con que alguien, ya te digo, tenga que ponerte la mano encima y hacer la atrocidad que se ha hecho con esta niña. Prácticamente, vos sabés una cosa, Mariano. No. Uno compara los años en que yo tuve 14 años y realmente tenía a mi madre tan encima, porque es como que no había tanto peligro, o sí, no lo sabíamos, pero no pasaban estas cosas. Quizás pasaban otras peores de la puerta para adentro, pero esto de cada vez más femicidios, no, esto no se veía. Pero te digo, tampoco se era, opa, se era tan santo o se dejaba de ser tan santo. La verdad que esto sirve para distraer todos los aumentos del día de hoy. Le sirve, al gobierno le sirve y mucho. Y como te decía antes, le va a servir también, ¿a quiénes? Y bueno, a los del Mundial, que ya falta solamente 9 días... para que empiece.
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0: Y acá estamos, acá seguimos con noticias de la oficina, de la página oficial de adultos mayores. Ayer fue el cumpleaños de Lola. Lola, amor mío, espero que lo hayas pasado muy, pero muy bien, rodeada de amor, con tu amor, y que cumplas muchos años más.
2: Que me haya quedado de torta, por favor.
0: ¿Habrá hecho torta, Lola? No sé. No
2: o,
0: sé.
2: O las masitas o las cosas que le hayan quedado.
0: A no ser adorno vos, todo lo que sea que haya quedado y que no se pueda, por ejemplo, las cosas que no se pueden guardar o frizar por mucho tiempo, o directamente no frizar, son las cosas que tienen mayonesa. Así que todas esas cosas son aceptadas, Mariano.
2: Sí.
0: Ah, buena, buena, muy bien. Vamos acá, acá vamos a compartir la vida, como dice ella. Vamos a ver dónde empieza acá. Buenas, buenas, mis amores. Paso por aquí para agradecer tanto cariño y respeto.
2: ¿Quién?
0: Por Lola.
2: Ah.
0: Por otro lado, les paso info del próximo encuentro quincenal.
2: Ajá.
0: Los esperamos a todos, como siempre, llevamos algo para compartir y muchas ganas de celebrar la vida entre amigos.
2: Celebro.
0: Temática mundial.
2: No, ya no.
0: Lo que se les ocurra del mundial, remera, bandera, gorrito, pitito,
2: pepe,
0: lo que sea. ¿Estamos? Así que vayan agendando la fecha. Vemos el próximo viernes. Pareciera que tiran, tiran que sería el próximo viernes. Gracias, gobierno municipal, por hacer posible cada actividad pensada. Ustedes somos la Dirección de Adultos Mayores Cañuela, gestión Marisa Fassi. Encuentro, como te digo, este viernes 5 de junio de 9 a 14 horas. lo confirman, ¿ves? Uh-huh. Antes era una posibilidad, acá ya, con el paso de la página, ya está confirmado. Sí. Es el viernes. De 9 a 14 horas en Del Carmen 50, es decir, Sociedad de Fomento, 12 de octubre. ¿Estamos? Recuerden que mañana martes es el último día para los que participan del taller Mayores Conectados.
2: ¿Esa es la del cafecito?
0: Claro, cafecito,
2: sí,
0: la porción de algo.
2: Estoy esperando que llegue el día, mamá.
0: Y aprender sobre todo lo relacionado a internet, a la conexión, tanto a una tablet, netbook, computadora o celular. Mañana es el último día, ¿eh? Así que los esperamos a todos para la última clase y saludar a los profes con una linda foto para compartir de ese momento juntos. Mañana a las 10 horas, Hermoso Tegui, esquina Rivadavia, ahí es donde se los espera. ¿Está claro? ¿Habrá brindis con un café? ¿Con una porción de torta? Seguro que sí, ¿eh? Así que esta fue la información de la página oficial de adultos mayores. Y acá estamos con la pregunta del día de hoy. Hoy te digo que por ser lunes, Mariano.
2: ¿Lunes?
0: Es un día oscuro, gris, feo, donde te va a doler todo lo habido y por haber. He traído música romántica, pero de aquellos años en los que yo era muy jovencita. Te digo, para más o menos empezar un primero de junio ahí. Sin darnos cuenta de que para el próximo feriado nos falta, ¿eh?
2: ¿Feriado?
0: Mamá, cae viernes.
2: Viernes.
0: Que sí, que por lo menos no cae sábado, porque como no se puede correr, cae viernes el 20 de junio, Día de la Bandera.
2: Y si no lo inventamos.
0: Así que, te digo algo, la pregunta del día de hoy, acordate, ¿qué es un jagüel? ¿O para qué se usaba? ¿Está? ¿Te comunicas? ¿Te anotás? ¿Y por ahí algo? ¿Qué? ¿Qué ganás? Tema musical, publicidad.
2: ¿Qué?
0: Y ya volvemos.

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0: 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Acá seguimos con mi querido Mariano, que no se ha sacado la escarapela porque él es muy patriota. Pienso que no se la va a sacar hasta después del Día de la Bandera, ¿o no, Mariana?
1: ¿Qué es eso?
0: O la pegaste con la gotita y que no se te sale.
1: ¿Qué es el Día de la Bandera?
0: El Día de la Bandera, el 20 de junio, falta más o menos, nada más y nada menos que 20 días hoy.
1: Esperá.
0: Así que si estás calculando un fin de semana largo... Va a ser viernes, sábado y domingo, pero dentro de 20 días.
1: ¿Y si lo hacemos de ahora hasta el 20?
0: Las tiramos, hasta el 20. ¿Qué te parece a vos?
1: Nos vemos el 21.
0: Pero no, ya la gente, te digo, tiene otra... La gente tiene otra euforia. ¿Por qué? Porque dentro de 9 días comienza el Mundial.
1: ¿Qué es?
0: Empieza a rodar la redonda. Vamos a ver qué pasa este año... Como dijo Scaloni, no vamos a ganar, sino que la vamos a defender. Vamos a ver qué pasa. Y vamos a ver si realmente podemos salir a comprar un poco de maíz pisingallo, aunque sea para hacer unos pochoclos para comer en casa. Total, es cuestión de hacer explotar la olla si es que no te cortaron el gas. Porque acordate que al subir la nafta también subieron todos los servicios. Y en los servicios está luz, gas... ¿Te das cuenta? Así que, mamá mía, ¿cómo nos marean con todo esto? Y qué perjudicial que es para la salud. Pero bueno, te quiero contar, vos viste que el viernes se hizo una convocatoria en el barrio El Pelufo, en la sociedad de fomento El Pelufo, que está ahí en lo que sería la antigua Garza Mora. ¿Se acuerdan ustedes? Bueno. Te digo, más de 600 kirchneristas presentes en esto Cristina Libre. Esto fue el viernes, pero ahora vamos a el día de ayer domingo,
1: ¿sí?,
0: donde se llevó a cabo este acto en la localidad de Santa Rosa. Un poquito más allá. También, te digo... Más de 600 kirchneristas. Esto se está dando en todos lados. Algo hay. Cuando el río suena, aguas trae. Parece que Cristina, hay una posibilidad, quedaría por falta de mérito y de pruebas fuera de lo que es estos casos por los cuales se encuentra presa en su propio domicilio. Al estar libre de culpa y cargo, mamá, Cristina presidenta, ni hablar. Pero bueno, acá vamos a seguir con algo que no es muy bueno. Y que te decía que a lo largo y a lo ancho del país hay gran preocupación por esto de los contagios de COVID, con los contagios de gripe A. También viene la neumonía, vienen otras enfermedades, otra enfermedad que nada tiene que ver es la enfermedad venérea. Pero bueno, vamos a escuchar a una doctora que habla justamente de la importancia que es y de lo preventivo que es el uso del barbijo. Por ahora se dice, por ahora se toma como pero va a ser necesario que realmente se te obligue, porque vos viste cómo es el ser humano, Mariano.
1: ¿Cómo es?
0: Hasta que no se lo obliga, es como que no da bolilla. O hasta que no se ve en una cama, en terapia intensiva, en un hospital, no se da cuenta. Se piensa que todo es como en aquel tiempo que tuvimos la primera cuarentena o más que tuvimos. Pero a prestar atención, no solamente a quien les habla, que hace ya tantos años que ahí lo tengo como amigo inseparable, que es a mi querido barbijo, porque me hace bien a los bronquios, porque el aire que sale de mí vuelve a mí y me hace bien y no me hace agarrar ninguna enfermedad respiratoria. Pero bueno, vamos a escuchar a ver qué habla acerca del uso del barbijo y no, como les digo, justamente yo. Espera un poquito porque...
1: Esperé.
2: Regresa otra pandemia en la cual volveremos a usar los tapabocas. Ya lo estamos viendo en Europa. En Europa ya está. Esta nueva versión del COVID, que es una nueva versión, pero...
3: Ah, pero viene de ahí mismo, del COVID.
2: Viene de esa rama, pero es agresiva en el sentido que va directo a lo que es el pulmón. Hay que cuidar mucho a nuestros niños pequeños y a los mayores, porque esto viene mucho para esas generaciones. Niños pequeños...
3: Claro, eso es la gente más vulnerable, porque sí. Los niños no se han terminado de desarrollar y los viejitos están apagando las luces.
2: Sí, totalmente, viene esa pandemia. Fíjate, le voy a decir algo que de verdad, mi novio me dice, no digas así, porque no te da miedo. Y hoy casualmente estábamos hablando de eso y le digo, no me da miedo porque yo digo lo que ellos me dicen que diga. Si no pasara, sé que va a pasar en algún momento. Otra pandemia. Regresa otra pandemia en la cual volveremos a usar los tapabocas.
0: Ahí está, ve bien clarito, te lo hice escuchar dos veces para que no te quepa ninguna duda. Hay provincias como Jujuy, que ya hay más de 500 contagios, Mariano, tanto de COVID como de gripe A, como de otras gripes. Y vos sabés que, como dijo acá bien claro la doctora, esto no es algo que se detecta con un hisopado,
1: no,
0: porque esta vez COVID va directamente a atacar a donde prácticamente no hay vuelta atrás, que es el pulmón. El pulmón. Hay que cuidarse, hay que cuidarlos y hay que enseñar que donde hay mucha cantidad de gente toda junta, ahí realmente está la posibilidad de contagiarte. Y acordarte, esto de si estornudas o tosés, la recomendación es doblando el codo hacia adentro. Ahí podés estornudar y toser todo lo que quieras, pero no al aire, porque estas partículas que vos largás al viento, al aire, son tremendamente contagiosas.
1: Ay, no podemos salir al aire entonces.
0: No, una cosa que salgas al aire y otra cosa es que eches aire, y más vos estando con una congestión como la que tienen, y ya, como te digo, es en varias provincias argentinas esto de tener que usar el barbijo.
1: Saludo a los dos, Sabrina.
0: ¡Ah, besos, amor mío!
1: Acá están... Llegaron las cartas documento.
0: Y llegó mi querido y a las corridas no.
1: Buenas tardes, Dorita, Katy. Y me gustaría escuchar el tema de Leonardo Fabio. Sin mi guitarra, canta como mi guitarra.
0: ¿Y nada más?
1: Nada más.
0: Te digo, Leo, Hola, hoy no entra. Hoy no entra porque me rompí la cabeza buscando unos temas del recuerdo. Que realmente algo conmigo o que me recordaron ciertas etapas de mi vida. He traído unos temas espectaculares. El tuyo es espectacular, pero vamos a alargar mañana a la mañana, cuando vengamos a la una, Mariano, con el tema pedido por Leo.
1: ¿A la una tenemos que venir?
0: Sí, a la una tenemos que venir. Pero bueno, acá hay gente que está contestando. En este caso, mi querida Flavia, que viene con Carlos Junior, con Esther, con Nicolás, y bueno, acá dan la respuesta más que correcta. Carlos, como te dije, Carlos Junior, Esther, Flavia y Nicolás. Los cinco han dado la respuesta más que correcta. Muy bien, seguimos acá en este programa, donde nos manda saludo Katy, que está mejorcita, Katy.
1: ¿La tenemos?
0: Anda dando día culeca, mi amor. Anda culeca, pero empezó a tomar antibióticos, así que por lo menos un aliciente es que la voz se le escucha mejor. Porque el otro día prácticamente que no lo llamó, viste que era raro que no lo llamara.
1: No.
0: Durmió toda la tarde porque en la noche no había pegado un ojo. Tanta y tanta y tanta tos. Acordate del tónico casero que te puede aliviar la tos. Te digo, café, limón y miel. Lo tomás lo más calentito que puedas cuando ya estás en la cama y después me contás. ¿Está? ¿Te vas a acordar? Café, limón y miel. Muchas veces, como a los chicos, ¿viste? Hay que repetirle las cosas para que realmente se desgrabe en la cabeza. Y seguimos, Mariano. Sí. ¿Qué te parece a vos? Sí, vamos. Cuando son las 13:55, porque ojalá que podamos escuchar todos esos temas, porque también me llevó tiempo buscarlos, Y hoy lunes, hoy tranqui, manso, día feo, no mucho para hacer afuera, porque te humedeces, porque te empiezan a doler los huesos. Entonces nada más lindo que escuchar música del recuerdo, música linda. Acordarte la pregunta, ¿qué es o para qué se usaba un jagüel? Que no es justamente la localidad, como dijo Mariano, que está cerca de Seiza, nada que ver. Te digo, y quiero contarte algo. Vos sabés que me contaba Don Conforti, alguien que era, cuando yo llegué del campo a vivir, ya tenía un forraje en la esquina de Uruguay y 25 de mayo, que vos viste que Guardia del Juncal se decía que era un lugar donde solía estar Juan Manuel de Rosas.
1: Sí.
0: ¿O no?
1: Claro.
0: Muy bien. En aquellos tiempos, los que hacían todo lo que había que hacer en cuanto a llevar cartas, traer, llevar encomiendas, traer, todo era a caballo. Entonces, me contaba, porque yo le contaba, ¿cómo puede ser que en mi casa hubiera tantos jagüeles? Jagüeles que de un momento...
1: No revele respuesta, por favor, Por favor.
0: Jagüeles que en algún momento se desboronaban y nos tragaban la quinta entera, uno.
1: Nada.
0: Nada personal. No. Ellos... ¿Te acordás que le decían los chasquis? Le decían los chasquis,
1: sí,
0: a los que llevaban y traían correspondencia.
1: El cartero.
0: Claro, el cartero. Señora, llegó el cartero, mira vos. Te digo algo, cuántos recuerdos, cuántos de esos que había, Pero bueno, para poder edificar, después arriba hubo que hacer como un... como si fuera, viste, cuando se hacen los grandes edificios, como una malla metálica. Y después recién construir. Porque la verdad que una vez que eso... Mamá, es como un volcán en erupción, Por favor. Pero bueno, vamos Ahora que conté esta pequeña anécdota que casi estuve por dar la respuesta y Mariano abría los ojos grandotes.
1: Censuraba de una.
0: ¿Sabes de qué me estaba acordando ayer?
1: No.
0: Del día que vino Juana. ¿Te acordás? Que vos no sabías qué hacer con la mano cuando se mandó el gran después del canto.
1: Se le extraña, ¿eh?
0: ¡Ay, Dios querido! Mariano no sabía si tirarse arriba de ahí, de los controles técnicos. Yo te digo la verdad que estaba así y así quedé. Porque no me daba ni para mirarla lo que había dicho. Ay, esta Juani, que tuvo su fiesta hermosa, tuvo la fiesta de los 50 años del jardín, que si bien había sido el cumpleaños el 25 de mayo, la celebraron el viernes, estuvo espectacular, un reconocimiento a todas las maestras que pasaron por el lugar. Estuvo muy, pero muy linda, ¿eh? Hubo también chocolate, pero chocolate, chocolate, Mariano. Donaron leche, nada, leche en polvo. Y donaron tabletas de chocolate. Ay, qué cosa rica. Por favor, cuando tomas un chocolate que no lo preparás vos, que vas y lo tomás por ahí. ¿No es más rico?
1: Claro.
0: Es igual que, voy a ir a otra comparación. No, no hay como el choripán de un campeonato de fútbol. No lo hay, ¿eh? Y por ahí lo hacen vuelta y vuelta. Y lo comés medio crudo, pero no hay. ¿En qué va? No sé. Pero bueno, a lo que vamos ahora sí sé.
1: Tema, por favor.
0: Que es el tema musical que lo tiene preparado. Publicidad y volvemos.

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0: miércoles que quema, claro que se van a poder mover. ¿Por qué? 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
1: Es el caramelo de propóleo, por favor, pero qué bien que hace la garganta, ¿eh? Ah. Es amargo, pero no vayas a consumirlo mezclado con limón, porque hay algunos que viene el propóleo más limón, vos no sabés lo que es. En vez de solucionar el problema, lo agrava, por lo menos te cuento a manera personal. Ah. Pero bueno, voy a hablar de alguien acá, mirá que me apareció la voz, la carita, comentando noticias de Cañuelas, y esto tiene mucho que ver con algo que he visto en las páginas de Facebook. Estoy hablando de Leuco. Leuco, el venenoso, el hijo del Leuco grandote, venenoso también, que siempre estuvo en contra del gobierno de los Kirchner, que vamos a ver el día que salgan todas las pruebas a relucir a dónde se van a meter, o en el traste de qué avestruz más ligera se van a meter.
2: Pobre avestruz.
1: Te digo algo, Leuco, dedicate a Morphy. Morphy, ese programa que está los domingos, donde hay muchos artistas, hace mucha cantidad de comida, donde vos podrías ser invitado, Mariano, ¿eh? ¿Qué digo?
2: ¿Por qué no me invitas?
1: Ay, pero bueno, salió acá como salieron varios en Cañuelas, porque vos viste que la cuestión es criticar. La cuestión es buscarle la quinta pata al gato. La cuestión es buscar mugre por donde sea, haciendo quedar mal a las personas. Acá te digo, ustedes bien saben del otro lado que a mí el fútbol ni fu ni fa, ni viene ni va, ni me gusta ni me deja de gustar, no me desvela. Para nada, al contrario. Te digo algo, salieron a darle o a pegarle en la yugular a mi querida intendenta Marisa Fassi. Primeramente por haber puesto el trofeo que se instaló pegadito al municipio. Y este fin de semana, la gran pelota gran. Ahora hablan, no sabiendo a lo mejor, que en vez de ella tener que pagar para que lo pongan, es al revés. Le tengan que pagar a ella la publicidad de ponerlo pegado a la municipalidad. Esto es algo que no sé yo ni saben ustedes. Primero, ahora yo digo, con esta mentalidad de que para muchos, para la mitad más uno, el fútbol, el mundial es algo que hoy es la prioridad, van, se sacan fotos, les gusta. Yo digo, con esta mentalidad de que está gastando y derrochando plata de gusto, que como te digo, no sabe si le pagan a ella para realmente ocupar ese lugar para que se coloquen estos símbolos deportivos. Te digo algo, la criticaron, sí. Y acá está Leuco criticando también, a dos voces, esto de que después no hay plata. Ella, en ningún momento, por lo menos yo, Mariano, que sigo a rajatabla los pasos de ella y de lo trabajadora que es ella y cómo está en todos lados ella, presente ella, con todos los obreros ella, con todos los vecinos ella. ¿Te das cuenta? Te digo algo. ¿Qué? Por más que el fútbol a mí, no, como te dije, no me interese, no lo vi mal. Porque con esta mentalidad de esta gente, que salió a hablar en las redes de acá de Cañuelas, no habría que poner tampoco las luces para las fiestas navideñas o de fin de año. Tampoco habría que colocar, Mariano, lo que son las banderas para las fiestas patrias. Porque si vamos a que todo es gasto, todo es gasto. ¿Te das cuenta? Pero vinieron a querer echar o querer apagar el fuego con querosén. Hay que... Ahora yo les pregunto a todos estos que comentan en Facebook Cañuelas, o te preguntaría a vos, Leuco, cara de yo no fui, ¿qué querés la platita? ¿Para que se la lleve Adorni? ¿Para que se la lleve el hermano de Adorni? ¿Para que sigan haciendo negocios clandestinos y dejando al país cada día más en la miseria? ¿A vos te parece que poner una pelota gigante al lado del municipio o poner un trofeo gigante al lado del municipio va a tener el costo que hemos tenido en estos años del gobierno de Jabo?

0: a criticar lo que se hace acá en Cañuelas. Que te digo, lo ponen nada más que el fin de semana. Ahora, ¿quién miércoles sabe, como te digo, si no es una publicidad o un convenio de que pongan LON, pero para ponerlo tienen que traer cierta cantidad de dinero o dejar en el municipio para seguir haciendo obras que vemos? Que vemos, porque nadie puede decir, son cosas que, es más, está para inaugurar, ya está todo prácticamente listo, Mariano, ¿para? Otro barrio que se va a llamar El Molino.
1: Ah, sí, sí, sí.
0: Y así como eso, hay tanta cantidad de barrios, de plazas. ¿Cuántas plazas habrán Cañuela ya?
1: Perdí la cuenta.
0: ¿Cuántos barrios habrán Cañuelas ya? Y ni hablar en las localidades. Ni hablar. Porque las localidades también están formando sus distintos parques cerrados o parques abiertos, como vos le quieras llamar. Inversiones en Cañuelas hay cada vez más. Y no van a venir a querer pinchar la pelota esa que pusieron al lado del municipio con estos comentarios. Pero ya sabemos, sabemos, apenas vemos el título, ya identificamos a quién está atrás de esta mala leche. Porque esto, ¿sabés qué es? Mala leche. Como no saben de dónde escarbar para encontrar cosas oscuras, se fueron a meter con el trofeo, se fueron a meter con la pelota, que te digo, para mí, por más que no sea futbolista, para nada en ningún momento pensé que estaba mal, que era un gasto inapropiado, porque muchas veces la gente habla porque tiene boca. ¿Te das cuenta? Y como te decía antes, ¿qué saben ustedes si no tuvieron que pagar para que ese espacio fuera ocupado por estos dos símbolos de algo que es tan importante para la mayoría, que es el Mundial? Esto quería decirte, Leuco, qué vergüenza que me da esta gente, ¿eh? La verdad que nunca van a hablar del progreso de Cañuelas, del ensanche, de lo que es la autopista de Seiza a Cañuelas, a la rotonda de las Seis. No van a hablar de las operaciones con tanto éxito que se hacen en el Hospital Cuenca. No van a hablar de que te podés atender desde tu casa con un médico que está a las 24 horas ahí esperando por vos en una cabina para que no te molestes a la guardia. No, de esto, como del zanjeo, como del arreglo de las calles, como del cambio de luminarias. De esto no se habla. Se va a hablar de esto otro. Pero como te digo, no dejan de ser nada más que unos pobres, infelices, malas leches.

0: tenemos gente que está dando la respuesta correcta. ¿Qué es un jagüel? Correcto para Norma, para Mía, para Delphi, para Janet, para Lucas, para Juli, para Virginia, para Ariel, para Laura, para Manu, para Juan Carlos, para Mari, para Mina, para Liliana, para Sebastián, para Ramona, para Sabrina, para Leo, para Gladys, y dentro de un ratito, te prometo, 21 personas más. Mirá vos si hay, ¿eh? La gente realmente sabe que en algún tiempo, en algún momento de la historia, en Cañuelas también los hubo. Y muchos, ¿eh? Así que acá estamos con Mariano cuando son las 14:21. Vamos a poner otro lindo tema del recuerdo, Mariano. Sí. Y volvemos. ¿Te parece?
1: Claro.

0: dónde vas?
1: 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Alguien que tiene una trayectoria y una clientela tan grande, el hecho de elaborar los mejores pasteles de cañuelas, ¿te digo algo? ¿Te digo algo? Tiene una docena de regalos para vos. Qué lindo si te los ganás, pero si no los ganás, los comprás. Inclusive, ella te los lleva, ¿eh? Así que, ¡pum! Para

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0: 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Estamos acá, seguimos en este día nublado en la ciudad de Cañuelas, cuando son las 14 y 27, con la pregunta. La pregunta es, ¿qué es un jagüel o para qué se utilizaba un jagüel? Comunicate 422-090-6201-38 o también podés hacerlo a través del vivo y en directo que tenemos en este momento, que es entrando a Facebook, pones FM Libertad Cañuelas y ahí ya te digo, ¿qué? Estamos conectados.

0: que me da el qué, me da miedo. Me da miedo no tener salud. Lo único que pido cada día a mi creador es eso, tener salud para poder seguir adelante, para poder, porque mediante la salud va todo, todo. Podés tener, pero miles y miles de millones en tu bolsillo, pero si no tenés salud, ¿de qué diría yo que sirve?
1: Si alguien quiere colaborar con mis bolsillos, señores.
0: Si alguien quiere y no sabe qué hacer con tanto, como te digo, acá hay alguien que está esperando que pienses en él. Se llama Mariano Moreno. ¿Así nomás? ¿O le agregamos al Albuquerque?
1: Claro, porque vos sabés que cuando se hace una transferencia, si falta un dato está mal.
0: Una letra.
1: Una letra se anula todo, así que
0: tiene... Al Bur... ¿Es con B corta o B larga?
1: B larga.
0: Bur... ¿Qué? ¿Cuál es? ¿La de kilo o la de queso?
1: Albuquerque como la de Texas allá en la ciudad. Así, tal cual.
0: Bueno, acá vamos a seguir con gente que ha dado la... pregunta, la respuesta correcta a la pregunta de qué es un jagüel.
1: Y no se cayó por ese lugar, ¿no?
0: No. Te digo, Susana Doyarzábal, Estela Alcoba, Mirta Olivera, te digo más, Graciela Prado, Carla Pucheta, Fabiana Vanegas, Mónica Rivarola, Rubén Darío Nimo, Liliana Miguens, Claudia Vanegas de Fanesi, Mirta Carabajal, Marcela Medrano, Lilian Furia, te digo, porque hay muchas hay que se anotan dos veces, ¿viste? Virginia Patricia Zamudio y también acá Juan Carlos, que no es el mismo Juan Carlos, por el número de DNI, y Marcela y Sofía y Juana. Hasta ahí llegamos hasta ahora. Y el que tuvo, debido a las hermosas rutas que hay en nuestro país desde que asumió este gobierno, quien sufrió un accidente el día sábado fue el querido Gato Silvestre, el periodista de C5N. Sí, la verdad que se ha llevado el pozo puesto. Y bueno,
1: justo el de la respuesta, ¿no?
0: No, este es uno de los tantos baches, mamita, que hay en este país. Y que bueno, realmente, mamá, podés perder el control. Por eso tenés que ir manejando, no con dos ojos, con cuatro o con seis. Te digo, ahora cuando doblamos acá nomás, en lo que fue 25 de mayo, para venir a traerme a Aníbal a la radio, uno salió, pero sin ni siquiera poner, que tenés que poner la luz de giro, estaba estacionado en el súper, salió y se mandó como venía, pero ¿con qué en la mano? Decime, ¿con qué en la mano? No con el volante, con el celular. Yo digo, tanta necesidad, tanto es lo que esperás escuchar, que realmente no podés prestar atención a lo que es que tenés o estás manejando un arma. Porque es eso lo que estás manejando. Manejando un coche es manejar un arma. Tenés que ir más atento a lo que hacen los demás que a lo que sois vos. La verdad que sí, Y eso es lo que le enseñamos a mi nieta, que acaba de tener su registro de conducir. Pero bueno, vamos acá, mirá vos lo que produce Mariano, si vos sos medio alunado. Te quiero contar algo, que el enojo constante mantiene tu cuerpo inflamado. La ciencia confirma que la ira crónica activa estrés, daña el intestino, afecta el cerebro y eleva el riesgo cardiovascular. Así que a cambiar esa cara de traste que tenés por una cara nada más y nada menos que una cara positiva. Mamá, la gripe A ya suma más del 50% de las internaciones por virus respiratorios. Esto por ahora es en Santa Fe, pero ya estuvimos hablando de Jujuy, estuvimos hablando de otras provincias, ¿eh? Así que a tener cuidado, como también hay que tener cuidado con esto del antivirus. El Ministerio de Salud de la provincia de Buenos Aires declaró oficialmente un brote de antivirus tras registrarse 18 casos confirmados y 7 fallecimientos en lo que va del año 2026. Las autoridades sanitarias mantienen una alerta epidemiológica debido a que el incremento de contagios supera los registros de periodos anteriores y el virus se encuentra circulando con intensidad fuera de su temporada estacional habitual. ¿Qué me contás? ¿Qué me contás, eh? El aumento de casos de esta enfermedad zoonótica mantiene en vigilancia a diversas localidades bonaerenses, zonas críticas tradicionales. Los contagios estarían más que nada en este momento siendo en donde hay mucha cantidad de galpones, depósitos, pastizales, áreas agrícolas donde el ratón habita y es el transmisor de la enfermedad. Estamos hablando del ratón, como muchos le dicen, cola larga, chiquitito él, ¿eh? Es más bien gordito y chiquito, pero tiene la cola muy larga. Muchos lo conocen por el ratón cola larga y otros por el pericote, que realmente sería el nombre de este ratón, que es un ratón que no es habitué a donde hay ruido. No. Es un ratón, más vale campero.
1: Poner la música fuerte.
0: Es un ratón que tendría que andar de bombachas, de paisano, de boina y alpargatas.
1: Ah, sencillito.
0: ¿Te das cuenta? Pero acá viene, en cuanto levantan la cosecha, que pueden venir tranquilamente. Y bueno, ahí una vez que el ratón está con el virus, larga lo que es su orina o sus heces, que es la materia fecal, hace un contagio imposible de parar. Y no es, acordarte, como te dije ya una vez, un contagio de tiene mi marido, lo voy a tener yo. No, no es un contagio respiratorio, es un contagio de que la persona que consumió algo contaminado con esto lo coma. Ahí decía el piste, ¿por qué? Porque perdiste. Acá seguimos, a ver, vamos a ver qué quería decir ahora Cañuelas al Día, por favor, vamos a ver qué pasa.
1: ¿Qué pasa?
0: Acá, y seguramente van a seguir con esto de la pelota, y viste, porque cuando no hay mucho para decir, Mariano, y le dan, y le dan, y le dan, como si no hubiera realmente problemas en el país.
1: ¿Problemas?
0: Bien claro le escribí ahí a este
1: problema?
0: Leuco.
1: ¿Qué
0: crees, que se la lleve a Dorni y al hermano? ¿O que se la sigan llevando todos los que están en el gobierno? Deja que pongan una pelota, deja que pongan una copa, deja que tengan por lo menos el entusiasmo y la alegría de decir, podemos salir nuevamente campeones. Para vos, Mariano, te pregunto, ¿cómo les va a ir en este Mundial? ¿O cómo les va a ir? Porque a mí el fútbol no puedo decir cómo me va a ir si a mí no me gusta.
1: Yo, a ver, tengo fe y miedo.
0: Y escúchame, ¿lo vas a mirar?
1: Comúnmente no soy de mirar el Mundial. Miro los primeros tres partidos Y después los otros lo miro, pero es como que no lo quiero ver.
0: Vos sabés que hay dos partidos que como que vamos a venir de gusto. Porque justo a las 2 de la tarde, ajá, que juega Argentina. Los primeros dos partidos.
1: ¿Ustedes estarán frente al partido o estarán frente a
0: o estarán, ¿no? Claro, ¿sabés qué pasa? Que no a toda la gente como a mí le gusta el fútbol.
1: Claro.
0: Hay gente que a lo mejor nos prefiere a nosotros que a estar mirando. Pero no, lo van a mirar por curiosidad.
1: Ese es el tema.
0: Ahí está, y más que nada van a mirar la inauguración.
1: Eso es algo que sí quiero ver.
0: Ahora, te digo algo, Mariano. Estaba preguntándole yo a mi marido,
1: Aníbal,
0: si está la posibilidad de que Argentina pueda enfrentarse a Portugal.
1: ¿Vos querés?
0: ¿Vos te imaginás casi 2 metros con 1,40 m? ¿Cuánto medirá Messi? 1,50 m, 1,55 m.
1: Yo...
0: No. Ronaldo anda casi en el 1,90 m.
1: Yo no me puse a analizar cómo se dice el fisturi.
0: ¿El qué?
1: Fisturi. Fisturi. Sí, fisturi.
0: Sí, ahí.
1: El fisturi.
0: Sí.
1: ¿Qué grupo le tocaría a Argentina si sale primera o segunda? ¿Y en qué grupo está tampoco Portugal, no? Para saber si en octavos se puede llegar a enfrentar, en cuarto, en semi, o en...
0: Todo puede ser...
1: O la final.
0: Todo puede llegar a ser, Mariano, según quién gane, quién pierda, cómo se vayan dando las cosas, cómo pasen a la segunda etapa. Todo puede llegar a ser en la viña del Señor. Ahora yo digo... O me decían, ¿no? Me preguntaban a mí. ¿Y si se enfrenta? Mi nieto me preguntaba, Genaro.
1: Ajá.
0: Abuela, ¿y si tiene que jugar? Él lo ama a Lionel Messi, ¿eh? Lo ama. Te digo algo. Me dice, si se tiene que enfrentar Messi con tu querido Ronaldo.
1: Oh.
0: Así, ¿eh? Así. Así como te lo digo. ¿Qué vas a hacer? ¿Por quién vas a hinchar?
1: Hincha.
0: Porque vos vivís acá en la Argentina. Mirá, vos un nene de...
1: Argentina.
0: Bueno.
1: ¿Qué es Argentina?
0: Te digo, vos sabés, mi amor, que a mí el fútbol no me gusta. Primero y principal. Y vos sabés que mi corazoncito, ¿por quién late?
1: Para vivir.
0: Por supuesto. Pero ¿a quién realmente, si dijéramos Michael Jackson, Ronaldo, Michael Jackson, lo mío no se vende a esta altura? ¿Te das cuenta? Está bien, estaría dividido en dos, no saldría a gritar cuando haga un gol Ronaldo porque quedaría mal. Me callaría, es más, ni lo miraría tampoco al partido, ¿no? Pero que habría ahí una escaramuza, Mariano. Seguro, ¿eh? Pero bueno, vamos a ver qué pasa con esto, de que como te digo, hay gente que está tan, pero tan entusiasmada con esto del Mundial, 9 días nada más, y cuando queremos acordar, ya lo tenemos encima, ¿eh? Pero bueno, acá te estaba hablando hace un rato nada más, de que...
1: ¿De qué qué?
0: Van a buscar lo malo.
1: ¿Cómo lo
0: malo? Lo malo del gobierno municipal de Cañuelas. Y acá te quiero decir que se ha inaugurado un hospital de pequeños animales en Cañuelas.
1: ¿Dónde?
0: Ya vos, ¿eh? ¿Sabés dónde está?
1: No.
0: El nuevo hospital escuela funcionará en el campus de Ruta 6 y brindará atención gratuita, internación, campañas de vacunación, castraciones y acciones de prevención de zoonosis para familias de Cañuelas y la región. ¿Esto dónde está? ¿En dónde está?
1: ¿La universidad?
0: Claro.
1: ¿Cómo es que se llama la universidad?
0: UCES, en donde está UCES, yendo de Cañuelas para el lado de La Plata, mucho antes de lo que es el mercado agrícola ganadero.
1: Sí.
0: De esto no se habla.
1: No.
0: Te digo, ahí descubrieron lo que es la placa y ya hay, como te digo, hospital gratuito para las pequeñas mascotas, con operaciones y con todo lo que precisen. ¿De esto? ¿De esto? ¿De esto? Las malas leches de Cañuelas no hablan. Tenemos folclore, Mariano. Mañana a calentar las tabas, acordate, del 10 a 12, en el 12 de octubre, a cargo del Cita Fresino, a pleno ballet y a pleno quien quiera aprender. Acordate de anotarte, Mozotegui 568. Acordate de 9 a 1. Acordate que esta es una invitación de nuestra querida intendenta Marisa Fassi. Acordate también que si querés viajar y querés ir al taller de la memoria, podés irte hasta Máximo Paz, que está Fabiana Vanegas también en ese horario. Después vamos al jueves al taller de Newcomb.
1: A ver si, ahí sí se nos dan pelota de una vez.
0: Claro que sí. Esa te digo, a cargo de la profesora Patricia Godoy, donde Newcomb es una mezcla de lo que es pádel, tenis, y bueno, te digo, de 10 a 12 en el predio La Esquina, que está en la esquina de Antártida, Argentina, y Rivadavia. También el viernes nos vamos para Los Aromos.
1: ¡Oete!
0: Porque tenemos gimnasia gratis para adultos mayores, claro que sí. Acordate, a cargo de Corti Facenda, Sociedad de Fomento Los Aromos, de 10 a 12 del mediodía. Y en cualquier momento viene el día, ¿eh?
1: ¿Qué día?
0: De Aviva Voz, Mariano. Aviva Voz, el taller de canto. ¡Pum! Para arriba con el taller de canto. Y hablando de canto, otro tema, las publicidades que faltan, y ya prácticamente nos estamos yendo. ¡Pollanda! Como dijo Gallego.

0: vamos a nombrar a alguien que teje y teje a puro amor, porque para ella es dar el zar, como este grupo que vas a encontrar en lo que es Facebook bajo el título Acobijarnos, y que te dan la posibilidad de que tu bebé que va a llegar al mundo tenga algo de regalo para estrenar. ¿De qué te estoy hablando? Una pañoleta, una mantica, como vos le quieras llamar, ¿eh? Esto no entra en el sorteo, simplemente vos te comunicás, me la pedís y que la llevas. Por eso, gracias a mi querida Ana Campagnoli, que lo único que piden, si llegaras a tener una madeja de hilo, de lana que no vayas a usar, ellas van a poder seguir a pleno con esta tarea de, como te digo, dar es dar. Acá estamos cuando son las 14:49, tremenda la niebla del día sábado, ¿eh?
1: Sábado.
0: Te digo la verdad que se salvaron raspando una cangu, te digo, en medio de la niebla, esta niebla que habían titulado Niebla Violeta, ¿te acordás, Mariano?
1: Sí.
0: Que era una mezcla de tierra, de cerrazón, de neblina, de llovizna, de todo lo que vos quisieras, hizo que una cangu que venían, mirá vos, de ver un recital de Ricardo Arjona, mucha gente de Cañuela fue, ¿eh? Te digo la verdad, chocaran contra un poste de luz, quedó, te digo, la camioneta no quedó nada, pero la verdad que no hubo que lamentar víctimas.
1: Aleluya.
0: Porque los accidentados fueron trasladados al hospital Cuenca. Mirá, te muestro, mirá cómo quedó la camioneta, mirá, hecha pedazos. Pero bueno, como te digo, viste, hay que mantener más distancia, hay que sacar el pie del acelerador, porque por ahora, anoche tampoco hubo tanta, hubo sí,
1: sí, pero
0: no sé porque no salí en la ruta, salí nada más que de mi casa a la casa de mi hija que está en el fondo, había algo, capaz que donde hay bajadas. Vos viste que hay bajadas en la ruta, en la autopista. Ahí es como que los... ¿Viste que los llaman bancos de niebla?
1: Banco.
0: Claro, esos mismos son los peligrosos. Hay que ir con las luces más que prendidas y con las rompe niebla. Y te digo, mirá, en un tiempo me acuerdo que veníamos de Capital y en la autopista de Ezeiza tenías que esperar la camioneta que pasara de a uno con los coches, lo que eran los bancos de niebla, viste que van, es como una cangu también, que van con las luces como si fueran los bomberos o como si fuera una ambulancia, iban adelante del auto, te digo porque a nosotros también nos tocó que nos acompañaran hasta el lugar donde, bueno, ya se ve que esa bajada que había ya no te cubría más lo que era la visión, y bueno, pero iba y venía la camioneta. Se hizo una multitud de coches, pero bueno, a tener paciencia. La gente estaba trabajando por tu vida, nada más y nada menos. Pero viste, a veces hasta esto,
1: ¿qué?
0: De que trabajen por tu vida, incomoda. Buscalo, Mariano, porque ya terminamos prácticamente el programa. Hablo, doy la respuesta ya. Muy bien, muy bien. La verdad que un jagüel no era otra cosa que un pozo de donde sacaban agua.
1: No, ¿no era el pozo ciego?
0: No. El pozo ciego es para muchas otras cosas.
1: Oh.
0: Puede ser un pozo ciego también para lo que es el pozo del baño. No. El jagüel era de donde se sacaba agua, no solamente para los soldados, sino para los caballos, ¿eh? Así que la respuesta correcta.
1: Y está el tema, ahí está.

0: hermosa, acá estamos en la parte final de este programa, lunes primero de mes, mamá querida, cuánto falta todavía para cobrar, que vamos a cobrar aguinaldo, vamos a cobrar bono, vamos a cobrar sueldo, pero no vamos a llegar a 500 mil pesos. Mamá, ¿para qué quieres cobrar?
1: ¿Cómo peso? Yo estoy esperando los verdes.
0: Ah, seguí esperando, Mariano. Yo dijera que si esperás algo verde, vayas a un mercado y te compres un paquete de acelga y que te hagas unos ricos bizcochitos de acelga.
1: Jorge, ahora voy para allá.
0: Jorge, qué linda verdura, ¿eh? 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
0: Muy bien, qué memoria tiene este niño, por favor. Bueno, hasta acá hemos llegado en el día de hoy. Gracias por haber estado. Que tengan una linda tarde. Abríguense, no se confíen, porque hay mucha humedad. Tampoco abren y ventilen mucho tiempo, porque una vez que el frío se gana las paredes, mamá, para volver a calefaccionar ese espacio. Mamma mía, decía el Cano. Hoy me la agarré con el Pollanda, ahora me la agarro con el Tano. Cuando no es el gallego, es el Tano. Y bueno, de alguien venimos, Mariano, ¿o no? Así que bueno, nada más por el día de hoy, gracias por haber estado. Nos encontramos mañana, Dios mediante. Pero ya les pregunto por mañana martes. Dorita, con vos. ¿Vos?
1: ¿Qué?
0: ¿Vas a estar allí?

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